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1: 21 horas, 2 minutos.
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Oye, ¿cómo va? Es un mambo compuesto por Tito Puente en 1963 y popularizado por Carlos Santana en 1970. También lo han incluido en su repertorio muchos otros artistas. Oye, ¿cómo va? Es otra canción para no olvidar en violeta.cl.

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2: 21 horas, 30 minutos.
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0: 21 horas, 43 minutos.
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0: 21 horas 55 minutos.
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0: Revisamos a continuación las principales noticias registradas en la provincia, región y en el país durante las últimas horas. Les saluda Enrique Oses Quesada. El pronóstico del tiempo para hoy viernes 9 de octubre, día en que saludamos a Dionisio. Tendremos en Los Ángeles formación de tormenta por la tarde con una temperatura máxima de 19 grados. Durante la noche tendremos chubascos y la temperatura mínima descenderá hasta los 7 grados. Estas son las informaciones. El Ministerio de Energía inició un proceso participativo para definir el Plan Nacional de Eficiencia Energética 2026-2031, con metas para hogares, transporte, ciudades y sectores productivos. El taller de tenis de mesa para adultos mayores de la Municipalidad de Los Ángeles se consolida como una alternativa gratuita para promover la actividad física, la recreación y la convivencia entre personas mayores de la comuna. El Instituto Nacional de Estadísticas informó que el índice de precios al consumidor aumentó 0,4% durante septiembre. Alimentos y transporte tuvieron entre las divisiones que más incidieron en el resultado mensual. Expertos y autoridades del sistema de justicia penal se reunieron en el Salón de Pleno de la Ilustrísima Corte de Apelaciones de Concepción para participar en el seminario Responsabilidad Administrativa y Penal en el Ámbito Penitenciario. La Federación Internacional del Automóvil, FIA, ha confirmado la continuidad del Rally Chile Bio Bio en el calendario de World Rally Championship WRC para la temporada 2027. Un día como hoy, 9 de octubre, pero de 1922 nace la reconocida cantante cubana Olga Guillot, una de las grandes voces del bolero latinoamericano. Nació en Santiago de Cuba. Entre sus interpretaciones más recordadas están Miénteme y La Gloria Eres Tú. 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
1: 22 horas, 3 minutos.
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Inteligencia. Eso es lo que el hombre busca en la mujer cuando ya se ha cerciorado de que tiene todo lo demás. Antonio Lamarra.

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Hoy queremos recordar a uno de los grandes cantautores de la música popular latinoamericana. Piero, el artista que convirtió historias familiares, sentimientos y preocupaciones sociales en canciones que atravesaron generaciones. Murió este miércoles 7 de octubre, a los 81 años. Nacido como Piero Antonio Franco de Benedictis, el 19 de abril de 1945, en Gallipoli, Italia. Llegó a Argentina junto a su familia cuando tenía apenas 3 años. Allí comenzó una trayectoria musical que lo convertiría en una de las voces más reconocibles de la canción popular. Y para comenzar este homenaje, una canción que forma parte de la memoria de millones de personas.

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1: Piero comenzó su carrera artística en la década de 1960 y debutó en televisión en 1964. En 1968 inició una fructífera colaboración con el poeta y letrista José Cherkasky, dupla responsable de algunas de las canciones más importantes de su carrera. Entre ellas está justamente Mi Viejo, publicada en 1969, una canción que trascendió las fronteras de Argentina y que ha sido grabada en cientos de versiones. Pero Piero no fue solamente el cantante de las canciones familiares. Su repertorio también abordó las preocupaciones sociales de su tiempo. Durante los años 70 se convirtió en una de las voces de la canción social y sus letras le generaron dificultades con el régimen militar argentino. En 1976 debió exiliarse en España y regresó posteriormente con el retorno de la democracia. Escuchamos ahora una de las canciones que mejor representa esa faceta de su trayectoria.

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1: La historia musical de Piero continuó durante décadas. Publicó más de 25 discos, realizó miles de presentaciones y recibió importantes reconocimientos por su trayectoria. Su música también encontró espacio en nuevas generaciones. Canciones como Llegando, Llegaste, Pedro Nadie y Soy Pan, Soy Paz, Soy Más se incorporaron al patrimonio de la canción popular latinoamericana. Más allá de los escenarios, Piero desarrolló además iniciativas vinculadas con la infancia y creó la Fundación Buenas Ondas, dedicada a proyectos relacionados con niños. En 1985 recibió el premio Conex al mérito como baladista y en 1996 obtuvo la nacionalidad colombiana, país con el que mantuvo una estrecha relación artística y afectiva. A los 81 años, Piero deja una obra que sigue sonando, una obra que habló de padres, de amor, de paz, de esperanza y también de las preocupaciones de una sociedad. Para cerrar este homenaje, escuchamos una canción que resume buena parte de esa mirada humana que acompañó su trayectoria.

Se va Piero, pero quedan sus canciones, queda su voz, quedan sus historias y quedan esas melodías que acompañaron a varias generaciones de latinoamericanos. Desde RadioVioleta.cl, el color de la música. Hemos querido recordarlo como lo que fue, un cantautor que hizo de la música una forma de contar la vida. Piero, gracias por las canciones, que sigan sonando. 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
1: 22 horas, 34 minutos.
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0: 22 horas, 43 minutos. 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
1: 23 horas, 2 minutos.
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2: 23 horas, 19 minutos. 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
1: 23 horas 32 minutos.
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0: 23 horas, 55 minutos.
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1: 0 horas.
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0: 0 horas, 8 minutos.
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1: Maná regresa a Chile para celebrar 40 años de carrera. La banda mexicana regresará en el marco de su gira Vivir Sin Aire Tour. La agrupación anuncia su visita a nuestro país para el próximo 5 de diciembre en el Estadio Monumental. La última visita de Maná en Chile se registró en febrero de 2024 en el Festival de Viña del Mar. Maná en Chile, 5 de diciembre, Estadio Monumental.

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1: 0:33.
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0: Este 27 de septiembre se conmemora en Chile el Día Nacional del Donante de Órganos y Tejidos, una fecha que busca crear conciencia sobre una decisión que puede salvar vidas. Actualmente, más de 2.200 personas esperan un trasplante en el país y el riñón concentra la mayor demanda. Cerca de 1.800 pacientes necesitan este órgano y en algunos casos la espera puede prolongarse hasta 14 años. Para quienes padecen una enfermedad renal avanzada, recibir un riñón puede significar dejar atrás años de diálisis, recuperar autonomía y mejorar considerablemente su calidad de vida. Especialistas destacan que uno de los principales desafíos es conversar sobre la donación de órganos en familia antes de enfrentar una situación crítica. Dar a conocer nuestra voluntad puede facilitar una decisión difícil y al mismo tiempo entregar una nueva oportunidad de vida a otras personas. Donar órganos es una conversación que puede marcar la diferencia.
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0: 0 horas, 49 minutos.
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1: Una de la madrugada, un minuto.
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2: Una de la madrugada, 30 minutos.
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1: Quellón se prepara para vivir una gran fiesta deportiva internacional. La Laguna Avendaño será sede del Campeonato Sudamericano de Canotaje y Paracanotaje del 6 al 8 de noviembre, con la participación de 400 deportistas de 10 países. Las competencias incluirán pruebas de 200, 500 y 1000 metros, además de un completo programa con desfile náutico, ceremonia inaugural, espectáculos y fan fest. Un evento gratuito, familiar e inclusivo, que proyectará a Quillón y la región de Ñuble ante Chile y el mundo. Quillón, deporte, turismo y naturaleza en una gran cita sudamericana.
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2: Una de la madrugada, 49 minutos, en radiovioleta.cl. 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

0: Una de la madrugada, 57 minutos.
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1: 2:00 a.m. 2 minutos.
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0: 2 de la madrugada, 19 minutos.
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0: 2 de la madrugada, 27 minutos.
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1: 2:00 a.m, 32 minutos.
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0: 2 de la madrugada, 37 minutos.
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0: 2 de la madrugada, 44 minutos.
1: Primavera y alergias. Cuando florecer también nos hace estornudar. Con la llegada de la primavera aumentan las temperaturas y también la presencia de polen en el ambiente, lo que puede provocar alergias estacionales en muchas personas. Estornudos repetidos, congestión nasal, secreción transparente, picazón en la nariz y garganta, lagrimeo y ojos enrojecidos son algunos de sus principales síntomas. A diferencia de un resfrío, las alergias generalmente no provocan fiebre y pueden mantenerse durante semanas. Para reducir las molestias, se recomienda evitar lugares con pasto recién cortado, cambiarse de ropa y ducharse después de estar al aire libre, mantener limpios los espacios interiores y usar anteojos de sol. También es importante evitar el humo del tabaco. Si los síntomas persisten o afectan el sueño y las actividades diarias, es recomendable consultar a un profesional de salud y evitar la automedicación. 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Hoy, 10 de octubre, abrimos nuestro espacio para viajar en el tiempo por la historia de los sonidos que marcaron generaciones. Suban el volumen porque ya comienza el segmento de efemérides musicales. 1951. Nace la cantante Janet. Nace en Londres esta icónica intérprete que se convertiría en un pilar de la música pop y romántica en español, tras iniciar su carrera a finales de los 60 con el grupo de folk rock Picnic. Su etapa solista la catapultó al estrellato hispanohablante gracias a su voz dulce, melancólica y sumamente expresiva.
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1: De octubre de 1954, nacimiento de David Lee Ross. Nace en Indiana el carismático vocalista original de la legendaria banda de hard rock Van Halen. Con un rango vocal impresionante de 4 octavas y una energía desbordante cargada de acrobacias en el escenario, Ross ayudó a redefinir por completo la actitud, los excesos y la estética del rockstar de la década de los 80.

año 1963 fallece la mítica Edith Piaf. A los 47 años, víctima de un cáncer hepático, se apaga una de las voces más desgarradoras y universales del siglo XX. La gran diva de la chanson francesa dejó un legado imborrable interpretando canciones que reflejaban su propia vida de tragedias, amor intenso y miseria, convirtiéndose en el alma musical de

1966, The Beach Boys lanzan un sencillo histórico. La banda californiana publica Good Vibration, una de las obras maestras absolutas de la producción musical pop, compuesta por Brian Wilson y grabada en múltiples estudios a lo largo de varios meses. La pieza destacó por su estructura episódica innovadora y el uso inusual de instrumentos como el electrónico.

10 de octubre de 1988. U2 estrena un lanzamiento ambicioso. La banda irlandesa publica su sexto álbum de estudio titulado Rattlehamham, editado de forma conjunta con un largometraje documental. El proyecto registra la exploración del grupo por las raíces de la música estadounidense, fusionando temas grabados en vivo durante la gira de Joshua Tree con nuevas grabaciones hechas en el mítico Sun Studio de Memphis.

Año 1995, No Doubts lanza el álbum que lo llevó a la cima. Se publica en los Estados Unidos el tercer disco de estudio de la banda liderada por Gwen Stefani, titulado Tragic Kingdom. Combinando ska, punk, new wave y pop alternativo, el álbum se convirtió en un fenómeno global masivo gracias a un puñado de sencillos radiales que marcaron el sonido de mediados de los 90.

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1: 2:00 a.m, 50 minutos.
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1: 3 de la madrugada.
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1: 3 de la madrugada, 18 minutos.

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5: 3 de la madrugada, 30 minutos.
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0: 3 de la madrugada, 37 minutos.
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0: No se combate la pobreza con cárcel. La directora de Operación Social Nacional del Hogar de Cristo, Solange Veloso, plantea que vivir en un RUCO no es un delito, sino la expresión visible de una situación de extrema vulnerabilidad. La reflexión surge ante proyectos que buscan sancionar la ocupación de espacios públicos mediante instalaciones precarias y que ya avanzan en el Congreso. Veloso advierte que desalojar a una persona de un RUCO no significa sacarla de la calle, sino muchas veces desplazar el problema a otro lugar. Por eso, sostiene que seguridad y derechos sociales no son opciones opuestas. El Estado debe intervenir cuando existan riesgos sanitarios, delitos o problemas de convivencia, pero el desalojo debe ir acompañado de una alternativa concreta. La propuesta apunta a fortalecer las soluciones habitacionales, la atención de salud mental, los tratamientos de adicciones y el acompañamiento social. Recuperar los espacios públicos, sí, pero también construir ciudades donde nadie tenga que vivir en un RUCO.
1: 3 de la madrugada, 43 minutos.

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0: 3 de la madrugada, 56 minutos.
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1: 4 de la madrugada.
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0: 4 de la madrugada, 13 minutos.
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2: Baby Love, The Supremes.

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4: 4 de la madrugada, 30 minutos.
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0: Primavera y alergias. Cuando florecer también nos hace estornudar. Con la llegada de la primavera aumentan las temperaturas y también la presencia de polen en el ambiente, lo que puede provocar alergias estacionales en muchas personas. Estornudos repetidos, congestión nasal, secreción transparente, picazón en la nariz y garganta, lagrimeo y ojos enrojecidos son algunos de sus principales síntomas. A diferencia de un resfrío, las alergias generalmente no provocan fiebre y pueden mantenerse durante semanas. Para reducir las molestias, se recomienda evitar lugares con pasto recién cortado, cambiarse de ropa y ducharse después de estar al aire libre, mantener limpios los espacios interiores y usar anteojos de sol. También es importante evitar el humo del tabaco. Si los síntomas persisten o afectan el sueño y las actividades diarias, es recomendable consultar a un profesional de salud y evitar la automedicación.
1: 4 de la madrugada, 43 minutos.
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0: 4 de la madrugada, 55 minutos.
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1: 5 de la madrugada, un minuto.
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0: palabra no, como a las diez.
1: 5 de la madrugada, 7 minutos.

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1: 5 de la madrugada, 12 minutos.
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Beso a beso, dulcemente, interpretada por una guapísima y joven Paloma San Basilio a finales de los 70, uno de sus temas más emblemáticos, que llegó a estar censurado en algunos países por narrar la historia de una mujer infiel. Beso a beso, dulcemente, es una canción para no olvidar en radiovioleta.cl.

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2: 5 de la madrugada, 30 minutos.
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0: 5 de la madrugada, 37 minutos.
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5: 6:01 a.m.
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Claro que sí, pues chinito. Un saludo a quien con sus dichos alegres y bien acampaditos, pues, nos dejó en el recuerdo su gracia y amor por la cueca chilena, pues, compadre. Yeah. El tío Luchi.

0: 6 de la mañana, 12 minutos.
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Para las cosas grandes y arduas se necesitan combinación sosegada, voluntad decidida, acción vigorosa, cabeza de hielo, corazón de fuego y mano de hierro. Jaime Balmes. 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
2: 6 de la mañana, 30 minutos.
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0: 6 de la mañana, 55 minutos.
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2: 7 de la mañana.
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2: 7:30 a.m.
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0: 7 de la mañana, 38 minutos.
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1: 7 de la mañana, 49 minutos.

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1: 8:03.
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0: 8:20.
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1: 8:33.
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0: 8:39.
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0: 8 horas, 45 minutos.
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1: 9:01.
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Muy buenos días, buenos días, buenos días, buenos días, señoras y señores. ¿Cómo están ustedes? Espero que todas y todos muy bien. Por aquí yo, acomodándome para acompañarles como cada fin de semana, como cada sábado, hasta eso de las 11 de la mañana, con nuestra programación de música folclórica. Claro. Nuestro canto campesino y varias cositas más por ahí. Vamos a estar compartiendo, ¿cierto? Ahí. Por acá, guitarreando al pie del fogón. Afinando detalles, claro, por acá saludamos ahí a nuestra red de emisoras que nos llevan hasta donde usted nos sintoniza. Saludamos ahí a radiovioleta.cl, Nueva Aurora de Los Ángeles y Quilleco, Doña Bárbara de Quilaco y Santa Bárbara, Aromo, sí pues, Radio Aromo FM de Antuco y el sector El Aromo Patahueco también por ahí. Saludamos a Octava Digital de Huepil, Tucapel y muchos sectores más por allá, pues claro. 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Como siempre, comenzamos con las buenas cuecas por acá. Las buenas cuecas, claro. Y esta vez hemos invitado a una agrupación de la novena región, Temuco, claro. La agrupación de Chilena. De Chilena, sí, así. Que nos trae estas tres cuequitas bien chicoteaditas, oiga, bien. Bien particular, podría decir yo, porque vamos a escucharla, vamos a bailarla, vamos a la cancha. Sí, ¿a dónde se fueron los chiquillos? Por ahí están, ya. Bienvenidas y bienvenidos.

9 de la mañana ya con 20 minutos. Por ahí estaba nuestro comienzo, nuestra portada musical. Tres cuequitas para comenzar esta mañanita, ¿cierto? De sábado 10 de octubre. Adentrándonos firme a este mes primaveral, entre comillas.

Acá estamos, como siempre, como cada fin de semana. Ya vamos a habilitar nuestro WhatsApp por ahí para que nos vayan dando señales. Ustedes saben que a través de nuestro WhatsApp es que interactuamos y compartimos ahí mensajitos, saludos, varios datitos. Así es que ya lo vamos a tener habilitado, por lo menos acá en la pantalla grande, donde lo podamos ir viendo ahí, leyendo mensajes y todo lo que ustedes quieran compartir con nosotros. Ya. Entonces, mientras habilitamos todo aquello, seguimos escuchando la buena música. Claro, recordando también. Sí, pues, como este clásico del conjunto granero, el Diablito. ¿Se acuerda usted del Diablito? No se acuerda, pero al escucharlo a lo mejor algo le suena por ahí en su memoria.

0: Conjunto Graneros. Tenemos las 9 con 26 minutos, 9 y 26, señoras y señores. 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Ya, habilitamos entonces, dejamos habilitado ya nuestro WhatsApp, que es el más 569-9625-6001. La mayoría de nuestra audiencia ya cuenta o lo tiene por ahí. Y para usted que está o descubrió nuestro programa hoy día nomás, lo puede anotar ahí, pues. Ningún problema, ahí lo anota. Más 569-9625-6001. Ya tenemos llamado al mismo número. Claro. Aló, buenos días.
1: Muy buenos días, don Armando. ¿Cómo ha amanecido hoy usted?
0: Aquí estamos haciéndole empeño, oiga, con un poquito tomado de la garganta, pero nada que no podamos estar aquí acompañándole, ¿eh?
1: Sí, porque yo lo notaba en la mañana, que ayer trabajó tanto en Santa Bárbara, pues, en la comuna. Yo lo escuché también.
0: Ah, mire.
1: En un teléfono lo escuché.
0: Ya,
1: en mire. En un teléfono que estaban de aniversario en Santa Bárbara.
0: Sí, pues, por allá estuvimos.
1: Sí, pues estuvo. Muy bonito que hubiera estado don Armando, una persona muy conocida, muy querida por la gente, es usted.
0: Sí, estuvimos ahí participando de los 270 años de la comuna de Santa Bárbara.
1: De vida de la comuna.
0: De vida, muy claro.
1: Bonito, van a llegar a muchos más, pues.
0: Sí.
1: Muchos más todavía, sí. Quiero hacer un cariñoso saludo a toda mi gente linda de Santa Bárbara, su comuna entera, Los Ángeles,
0: yeah,
1: y la comuna de Quilaco, mi comuna donde nací, don Armando.
0: Yeah.
1: Quiero enviar un cariñoso saludo a la familia Ferreira Fellén, porque dice que no hay mucho Ferreira, y que sí, que Fellén también. Ya, quiero que todos los que están escuchando su programa se sientan saludados por esta auditora también de su programa.
0: Ya, pues.
1: Que esté muy bien, que lo pasen lindo, y gracias por estarlo escuchando, porque nos alegra la vida.
0: Muy bien, pues, Yolita, usted también, a cuidarse mucho, sí, por ahí, y gracias por llamar. Sí.
1: Gracias, pues, don Armando, muchas gracias. Cuídese usted y que Dios lo acompañe.
0: Gracias. Chau, chau.
1: Chau, chau.
0: Chau. Ya, por ahí estaba Yolita, una de nuestras fieles auditoras, que nos se reporta, ¿cierto? Se reporta ahí cada fin de semana también. Ya nomás. Ya vamos a ir recibiendo, ¿cierto? Estamos recibiendo ya sus mensajes, que les vamos a ir a revisar por ahí. después de este temita musical, ¿cierto? ¿A quién vamos a escuchar? ¿O tenemos llamado? ¿Tenemos llamado? Atendamos el llamado. Atendamos el llamado entonces. ¡Aló, buenos días!
2: Don Armando, muy buenos días. Parece que le amaneció bien, oiga. ¿Cómo amaneció la garganta?
0: Un poquito tomada, pero bien, sí, ya vamos a estar mejor.
2: Pero ayer tiene que haberla humedecido un poco.
0: Sí, ahí le hicimos empeño por lo menos.
2: Lo malo que ahora se puede humedecer poco la garganta, aunque hayan ganas.
0: Sí.
2: Sí, hay que irse midiendo.
0: Claro.
2: Oiga, don Armando, me ganó la Yolita hoy día.
0: Claro.
2: Despertó antes. Oiga, don, quería saludar a la señora Teresita, que hubiese estado buena la torta que se comió el fin de semana.
0: Sí, güey. Estuvo de
2: y
0: cumpleaños.
2: Saludar a todos esos auditores que han estado de cumpleaños estos días, los días, las semanas pasadas. Uh-huh. ¿Y por qué no aquellos que también lo van a estar?
0: Sí, pues.
2: Oiga, don, estaba llamando aquí en Santa Bárbara, estaba un poco revisando lo que pasa en Santa Bárbara y me di cuenta que Santa Bárbara ha sido el mismo desde que nací.
0: ¿Ya?
2: Siempre botado en el suelo, gente que nace, gente que muere y seguimos así, ¿no? ¿Hasta cuándo?
0: Claro.
2: Pero un pueblo bonito, con buena gente.
0: Sí, pues de todas maneras.
2: ¿Y sabe que en Santa Bárbara usted tiene que conocer algunas personas que eran muy sabias?
0: Por supuesto que sí, pues.
2: Por ejemplo, había un viejito que descubrió que cuando él muriera iba a ser el finado.
0: Ya.
2: Mire a lo que llegó ese hombre, diga. ¿Cómo habrá pensado para llegar a esa buena conclusión?
0: Ya.
2: Había personas como esas que cuando el viento le clavaba las latas, igual pasaban por la plaza, dele clavo, ¿no es cierto? Usted lo vio.
0: También, sí.
2: Pero, oiga, también habían viejitos que se fumaban cigarros debajo del agua. Imagínese los personajes que habían en Santa Bárbara.
0: Lindos personajes, sí. Pues qué lindo.
2: Y desgraciadamente se están acabando.
0: Sí.
2: Hoy día tenemos que ir a plantar un amigo de esos amigos guerrilleros. Usted tiene que haberlo visto, el viejito ese que andaba con un elástico para poner un pie, ¿se acuerda?
0: Ah, sí. Mire.
2: Agarró camino.
0: Ya.
2: Pucha. Y hoy día hay que devolverlo al polvo, para que se vuelva polvo, porque dicen que de allá partió.
0: Claro. Pucha, igual lamentable, porque son personajes que en realidad quedan ahí, dejan recuerdo, algunos muy simpáticos y así, pues. Que le van dando,
2: claro, este tenía
0: el colorido al pueblo.
2: La particularidad, don, que nunca se echó a morir, no estaba ni ahí, siempre estaba hablando cosas que eran un poco graciosas con el que conversaba.
0: Ya.
2: Y lamentablemente esa gente ya se nos está terminando, con la que usted se puede poner a conversar y al final habla puras tonteras, pero encuentro el rato cortito.
0: Claro, son personajes, como les decía, que le dan un toque ahí al y una identidad también.
2: A la conversa. Pues,
0: claro. Bueno, le enviamos ahí un saludo, ¿cierto? A su familia. Y bueno, que Dios lo tenga, ¿cierto? Ahí en el eterno descanso.
2: Y ya se fue y supuestamente va a descansar. Nosotros aquí quedamos viendo qué vamos a hacer.
0: Claro. Así nomás es la cosa, pues, don José.
2: Ya, pues, don Armando, no le quito más tiempo. Le iba a contar la historia de las cosas que me enseñaron cuando cabro, pero lo dejamos para el otro fin de semana.
0: Ya nomás.
2: Así tengo un motivo para llamar al próximo programa.
0: Eso, claro.
2: Ya está, que esté bien.
0: Igual, don José.
2: Nos estaremos viendo por ahí.
0: Sí, pues. A cuidarse nomás. Chau, chau. Don José Castillo, desde Santa Bárbara, por ahí. La gente de Santa Bárbara está despierta temprano. Ya, ahora sí, vamos a la música. La voz de Claudia Mena. Claudia Belén Mena, más conocida como la Belincha Mena. El palito de canela se llama el tema musical que vamos a escuchar.

Y por ahí estaba el palito de canela en la voz de la Belén Chamena. Están faltando 21 minutos para las 10 de la mañana, señoras y señores, acompañándoles. Vamos saludando a las distintas partes donde están en nuestra sintonía. Pues saludamos a Antuco, porque ya están en la 104.7 por allá, Aromo FM, Antuco. Saludamos también por ahí cerquita, vamos dando la vueltecita por ahí, entre cordillera y valle, a las localidades de Tucapel, Huépil. Por ahí estamos a través de Octava Digital. Sí, Octava Digital, ahí 106.1, y todos los sectores aledaños también de esa zona. Claro. También estamos en Quilleco, 99.9, en Quilleco. Saludamos a toda la gente que nos escucha por ahí. Y ya les vamos a ir recordando, ¿cierto? También, ¿dónde más estamos por ahí? De a poquitito. Saludamos a Anita Mejía, que tempranito por ahí nos estaba dando señales. Que no nos quedáramos dormidos. Aquí estamos, aquí estamos. Así como también nos da señales desde tempranito Don Miguel Huayquimilla. Don Miguel Huayquimilla desde la capital, o no sé de dónde estará hoy día. Veamos por acá qué nos cuenta. Aquí desde Santiago, dice, ¿ah? Le saluda a usted y la audiencia. Hoy nos toca monta, dice. Va a montar Don Miguel hoy día, va a montar. El hombre monta los puros fines de semana, ¿eh? Sí, algunos. Y esta vez dice que le toca montar. Así es que, claro, dice que está invitado al cumpleaños de una auditora acá en Santiago. Sí, una auditora de él. Sí, él tiene su programa que se llama Cantares de mi Tierra, allá en la capital. Así es que le vaya muy bien ahí en esas montas, Don Miguel. Claro. Y eso, oiga. Ya, ¿quién más por acá? Oiga, saludo a los arrieros de Santa Bárbara que todavía andan celebrando por ahí. Ay, ay, ay. Pero bueno, dicen que la vida se trata de vivirla. Y vivirla, ¿por qué no vivirla bien? Pues claro. Así es que póngale nomás. Por acá, número terminado en 5299. Creo que se llama Alex, el amigo que nos escribe por acá. Quiero saludar en el día de hoy, dice, a mi madre, Sarita Chávez, que está en la comuna de Santa Bárbara, dice, ¿ah? Hoy está de cumpleaños. Sarita Chávez, así que, a ver, por acá entonces el saludo, lo reiteramos. Saludar en el día de hoy a mi madre Sarita Chávez, dice que está en la comuna de Santa Bárbara, cumpliendo 74 años de vida, que Dios la cuide muchísimo. Bueno, no me escribió ahí quién es que saluda, pero por acá algo me dice que algo de Alex se llama, por lo menos la persona que parece registrada con este número, para Santa Bárbara. Sarita Chávez, feliz.

cosa muy principal, pues. Ya nomás, están faltando 17 para las 10. Vamos a seguir recordando por acá algunos clásicos de nuestro folclore. Esta vez es el... el turno de Millaray. ¿Se acuerda usted del conjunto Millaray? Y este... este tema que se llama El Pavo. A lo mejor lo hicieron bailar por ahí en el colegio alguna vez. ¿Quién sabe?

día nomás. Por aquí estoy, por aquí estoy, por aquí estoy, por aquí estoy. 13. Ay, ay, ay, ay, ay, ay, ay. 13. 13 minutos para las 10 de la mañana. Para que la garganta anda más o menos, ¿eh? Anda más o menos nomás. Como alguien dijo por ahí, perro que te muerde, perro que te sana. Es que le vamos a poner

A ver cómo andamos con él. A ver cómo andamos por ahí. ¿Sí? Ya. Oiga, contarles que está habilitado nuestro numerito ahí. Si alguien nos quiere llamar, puede llamarnos nomás. Más 569-9625-6001. Saludos para Berito Cid, que nos da señales por ahí. ¿Quiere escuchar algún temita de nuestra interpretación? Dice que hoy día es un día muy especial. Hay casamiento por ahí, hay casamiento. Dice, hay una sobrina que se casa. Y más encima es madrina nuestra auditora ahí, Berito. Oiga, todo que salga hermoso, bonito. Y puras bendiciones nomás, pues, ¿ah? ¿Eh?

En la localidad de San Ramón, hoy y mañana, se vive una nueva versión de la fiesta de San Francisco, ¿eh? Sí, pues. Una nueva versión de la fiesta de San Francisco. Que tenía por acá el flyer, oiga, y ya se me perdió. Sí. Así no es la cosa. Los 10 y 11 de octubre es la gran fiesta de San Francisco allá en el sector de San Ramón, comuna de Quilaco. Esto queda ahí en el recinto sede social de la Junta de Vecinos ahí en esta localidad de San Ramón, que comenzaría, o por lo menos ahí estaría la bendición de la cruz en el trigo. Obviamente va a encontrar ahí comidas típicas, artesanía, la gente ahí emprendedora ofreciendo sus productos, juegos infantiles y bastante música folclórica, ¿verdad? Sí, pues, así da gusto cuando hay harta música folclórica. Contarles que ambos días estaría funcionando desde las 13 horas hasta las 21. Sí, de las 13 a las 21 horas. Toda esta programación ahí preparada para esta versión. Claro, pues. Y con artistas como, por ejemplo, les cuento. Hoy sábado va a estar Senderos de mi Tierra, folclórico, ¿cierto? Ballet Nuevo Mundo de Mulchen, folclor también. Estará nuestro amigo Leito Castro, pues claro, de allá de Huepil, Tucapel, por ahí. Cantor y payador, don Leo Castro. Cerrando por ahí con una agrupación de cumbias para ahí moviendo el esqueleto con los Forasteros. Sí, Forasteros estarían ahí cerrando esta jornada de día sábado. Para mañana domingo 11 de octubre, estarían ahí el conjunto Raudales de Santa Bárbara. Raudal de Santa Bárbara. Raudales, sí, así es. No Raudal, Raudales. Raudales. Ya. Enseguida estaría su servidor por aquí. Sí, vamos a estar por allá con guitarra, hermano, mis coleguitas ahí compartiendo nuestro cantar. Ahí vamos a tener que aplicar alguna cosa, oiga, para estar bien de la garganta, por ahí, ¿eh? Alguna chupilca, le vamos a poner de todo, en realidad. Y posteriormente estaría ahí el Monte Aguilino. Oiga, a propósito de Monte Aguilino, me dijo que me iba a llamar en un rato más, así que una de esas por ahí, un rato más, podemos conversar con el pariente Monte por acá. Sí, por nuestro programa. Y ahí adelantarle un poquito sobre lo que se va a mostrar mañana. Allá, sí. Y estarían cerrando ahí Los Infieles de Santa Bárbara. Con cumbias ahí, claro. Así es que es lo que le puedo adelantar sobre esta gran fiesta costumbrista de San Francisco. Allá en la localidad de San Ramón, comuna de Quilaco. Vamos a ver si nos llama el Monte, ¿no? Amigo Monte. Monte Aguilino. Ya. ¿Qué vamos a escuchar? ¿Quién nos tiene por acá nuestro DJ? ¿Tiene una cueca? ¿Cómo se llama esto? Quita recuerdo triste. A ver. ¿Qué tan así es la cosa? ¿Quién es? Peñigüén. Peñigüén de Chillán. Bueno, el estilo de Peñigüén. A mí me encantan las cuecas de Peñigüén, ¿eh? Mire, solo escuche usted nomás y le van a dar ganas, pues. Le van a dar ganas, mire. Chicote ahí.

0: para pam param. Oiga, por ahí estaba Peñigüen. Oiga, como que las patitas se van, como que las patitas se van, ¿ah? Están faltando 4 minutos para las 10 de la mañana, señoras y señores, por acá en la compañía de Sala de Ventas Tucapel, todo lo relacionado, digo, en carnes. 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Vamos a atender un llamadito que tenemos por aquí. ¡Aló, buenos días!
1: ¡Buenos días, don Armando!
0: Sí, con él, ¿con quien tengo el gusto por ahí?
1: Con Luisito Pérez, pues.
0: Don Luisito Pérez, ¿y usted qué se había hecho que estaba tan perdido?
1: No, es que cambié mi número, así que ya no era
0: él. Ya, cambió el número.
1: Don Armandito,
0: cuénteme nomás, cuénteme.
1: Un saludo para Santa Julia.
0: ¿Para Santa Julia el saludo ya?
1: Sí, a mi hermanita Angélica Pérez, uh-huh. A mi cuñado Manuel, uh-huh. A mi sobrina Yesenia, bueno, a todos mis sobrinos.
0: A toda la familia por allá, ¿ya?
1: En especial a mi chiquitita regaladora, el de Emilia.
0: ¿Ya?
1: Y hoy, que está de cumpleaños, que lo pasen bien un día.
0: ¿Ya?
1: Junto a todos, su papá, abuelito, todo.
0: ¿Ya, pues?
1: Bueno, yo no voy a poder ir para allá por todo el que tengo que trabajar, pues.
0: ¿Le tocó pero trabajar?
1: En representación mía va mi mamá, van mis hermanos, van todos para allá. Así.
0: ¿Mañana?
1: Que lo hacen bien, no. Hoy día.
0: Ah, van hoy día.
1: Sí, hoy día. Hoy día está mi sonido, está de cumpleaños, mi guachito, no sé cuántos años cumple, pero la quiero mucho.
0: Ya, pues.
1: ¿Me regaló una? Ya. Así que una canción para mi hermanita.
0: Ya nomás.
1: De la suya. Una canción de la suya, de la para mi hermana.
0: Oka.
1: Que las quiero mucho y lo hacen menos días, ¿no?
0: Uh-huh. Muy bien, ya no más.
1: Ya, un hermanito.
0: Que esté muy bien o mal.
1: Ya, saluda a mi sobrinita Emilia.
0: Uh-huh.
1: Que lo pase bien un día, su cumpleaños con todos sus primos y a todos que lo acompañen.
0: Ya no más, que esté muy bien. Chau, chau.
1: Ya, chau, chau.
0: Ahí estaba don Luisito Pérez, pues el mismo, el famoso Luisito Pérez. O Juanito Pérez. ¿Cuál es el famoso? ¿Juanito o Luisito? Ya, pero se nos había perdido nuestro amigo y apareció. Apareció. Saludamos a don Darío Gatica, que también nos da sus señales allá desde el otro lado del alambrado. Sí, pues allá por el norte de Neuquén nos escucha él. Dice, buen día, don Armando. ¿Cómo está usted? Yo bien, gracias a Dios, dice. Escuchando su lindo programa y preparando el mate. Claro, eso, con mate es la cosa. Lo hace por ahí don Darío Gatica de allá desde el norte de Neuquén. Y a propósito de norte de Neuquén, nos escribe por aquí Rosita Castillo. También desde el norte neuquino. ¿Sí? Que tenga un excelente programa. Saludos, nos dice por ahí. Así que saludos también para usted, Rosita. Y saludos para don Jaime. Vaya a la familia completa. Así. Ya. Yeah. Oiga, como que quedé con ganas ahí con la coquita de Peñigüena. ¿Tendrán otro chiquillo o no? ¡Oy, oy, oy! Aquí está. La niña de los ojos verdes. A ver, ¿cómo? ¿Cómo dice, cómo suena?

Ya, oiga, harta actividad por ahí relacionada con el mundo ecuestre, ¿ah? Sí, se han levantado varias organizaciones relacionadas con los caballos por ahí, clubes de rodeo, clubes de guaso, y clubes ecuestres campesinos, digámoslo así, claro. ¿Dónde se reúnen a realizar actividades tanto a beneficio como también rescatando tradiciones por ahí, compartiendo actividades, hay juegos con los caballos, ¿cierto? Ya, como que no hay mucha así como carrera, están más los juegos donde tienen participación ahí otro tipo de jinete. ¿Sí? ¿Se ha dado cuenta usted? Niños, mujeres, también ahí, claro, en todas estas disciplinas. Está, por ejemplo, los barriletes, el ramal, la chinenanca, y así hay varias otras otros juegos o disciplinas ahí, donde hay premios, hay algunos incentivos, o simplemente por compartir ahí de la mano de las tradiciones ahí, o el mundo rural en realidad, ¿no? Por distintos lugares, oiga. También ahí se agrega a veces música en vivo y así se le da colorido a esta cosa. Sí. En Santa Juana, por ejemplo, mire, lo hacen llegar desde Santa Juana para acá. Movimiento de Rienda, Club de Guaso. Benigno Palma, dice por aquí, ¿ah? Para el día de mañana, en el sector El Llano. Con cocinería, grupos, hay rancheros, esto sí.

Por acá dice 18 chicos, sector Vega Blanca. Esto ya es por la cordillera de Nahuel Buta, por allá hay un panorama para allá. Feria campesina en el sector Chacay. A ver, ¿qué dice por acá? Contamos, dice por acá, con harina tostada, motes, huevos, dulces, café de trigo, verduras, por los porotos, las tortillas, pancito con chichero, ya me dio hambre. El buen ají preparado así en el campo, ese ají que se prepara para allá, oiga, oh, María. Frutos secos. Esto es para hoy día en... A ver qué dice por acá. No parece lugar exacto. Es importante destacar el lugar, comuna, sector, todo aquello, pues. Por acá dice fiesta de Mingaco de la Papa. Boca y Tata. Esto es aledaño acá a nuestra zona. Es para hoy día, sábado 10 de octubre, dice Trehuaco. Ah, esto ya es la región de Ñuble, por el lado más costero por allá. Alguna vez estuve pelando lajo yo por allá, por Trehuaco. ¿Sí? Aunque usted no lo crea. Ya, por ahí dice que hay música, Javier y su banda, Rancheros de Lonquén, banda Compadre Moncho, ay, con alto ritmo la cosa, Felipe, ritmo y cumbio. Este Mingaco de la Papa es por allá, por esa zona. ¿Alguien por ahí quiere ir? Entre otros datos que tenemos por ahí, bueno, nosotros lo más cercano que tenemos acá es la fiesta de San Francisco, sí. Y así San Ramón, es en el sector de San Ramón, ahí es la cosa. ¿Qué podemos hablar, contar un poco de la fiesta de San Francisco, cierto? Es lo que tiene relación ahí con poner la cruz en el trigo, sí, el trigo o algún sembrado, la avena también puede ser, ¿por qué no? San Francisco como el patrón del agricultor, y en varios lugares todavía se rescata esta tradición. Esto en realidad fue el día 4 de octubre, que es el día oficial de San Francisco. Recuerdo yo por ahí que alcancé a... Porque ahora son como demostraciones, nada más. Son pocos los lugares donde se hace de manera... ¿cómo se puede decir? Oficial o original, donde las familias se reunían e iban al trigo, se preparaban para aquello, llevando muchos preparativos, valga la redundancia ahí, se mataba un chancho, por ejemplo, se preparaba el queso de cabeza, se llevaban ahí... algunos mostos, sí, pues algunos mostos, en carreta inclusive, las tortillas, todo lo que se iba a preparar, la carne para el buen asado, y la guitarra por ahí encima, pues, ¿eh? ¿No iba a llevar usted un radio ahí en plena siembra? Guitarra en mano, las cantoras relucían ahí, a bailar unas cuecas o lo que cayera en realidad. Y por supuesto la bendición de la cruz. Por lo general ahí los dueños, digamos ahí de la siembra, o el dueño casa, era quien dirigía toda esta ceremonia y daba la bendición, o comenzaba con la bendición de la cruz ahí en el trigo. La cruz de San Francisco. Muchas veces se confunde con la cruz de Mayo. Que es otra cosa en realidad. Así es que eso es lo que se celebra y se rescata de alguna manera por ahí en varios lugares del sector rural.
Ah, sí, pues, ¿qué vamos a escuchar? ¿Qué tenemos por aquí? Ah, nos habían solicitado algo de nuestra interpretación por ahí, como dos o tres personas. Tenemos por aquí una tonada, un clásico, que la hemos grabado hace mucho tiempo en realidad, pero que poco lo hemos escuchado, ¿sí? Porque por lo general siempre piden los mismos temas. Y acá tenemos esta tonadita que se llama Esta es mi yunta. Sí, pues, ¿usted escuchó esta tonada? Esta es mi yunta. A lo mejor el coro por ahí le suena, que dice: mi buey oero, mi buey clavel, apura el tranco que he de volver, o algo así. Escuchémoslo mejor.

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0: Ya compartiendo nuestra programación como cada fin de semana lo hacemos, pues claro. Contarles que estamos en Santa Bárbara a través de la 91.9 y Doña Bárbara FM, Santa Bárbara y Quilaco. Estamos en Los Ángeles, sí, pues en Los Ángeles, sonando ahí a través de Nueva Aurora. Claro, Los Ángeles, Nacimiento, Negrete y alrededores también, pues claro. Y como sé, ¿sí? ¿Tenemos llamado? Tenemos alguien en el aire por acá. ¡Aló, buenos días!
1: Buenos días, don Armando.
0: ¿Cómo le anda, don Manuel?
1: Aquí estamos, bienazo, oiga.
0: ¡Qué bueno!
1: Todavía,
0: ¿sí? Eso.
1: También medio lado para levantarse todavía.
0: Sí.
1: ¿Cómo está vos?
0: Bien, pues.
1: ¡Qué bueno, me alegro!
0: Oye, cuénteme, cuénteme.
1: Quería mandarle un saludo a mi tía Nubia.
0: ¿Ya?
1: A una amiga, la nena Sufán, que tiene enfermo su marido, está medio malito, que se recupere luego.
0: ¿Ya?
1: Y así saludo a los que quisieron ser mis amigos y ahora que nadie, a lo mejor se les perdió el teléfono a todos.
0: ¿Ya?
1: Así eso sería nomás por don Armando.
0: Ya pues.
1: Estar presente todos los días, los días sábados.
0: Que esté porque muy bien.
1: Es muy tarde la canción que le iba a pedir, pero la otra semana.
0: Ya, pues.
1: Se demora un poco también.
0: Ya.
1: La de Quiriantar, ¿cuánto es?
0: Ya.
1: Son medias largas, pues.
0: Sí.
1: Pero para la otra semana no va a pedir.
0: Sí, muy tempranito la programamos. Ya, nomás.
1: Ya, don Armando, que esté muy bien.
0: Igual. Chau, chau. Chau. Don Manolito de la olla. Acostadito nos escucha por ahí, dice, ¿eh? Ya por aquí don Rodrigo Sandoval nos deja saludos ahí como cada fin de semana para sus padres allá en Santa Bárbara, ahí pues está. Claro, don Sebastián y la señora Elcira. Otro llamadito por aquí, aló, buenos días.
2: Buenos días, don Armando, ¿cómo está usted?
0: Muy bien, pues, ¿y usted cómo está?
2: Bien, gracias. Aquí escuchando.
0: Qué bueno, qué bueno. ¿Cómo estuvo ese cumpleaños?
2: Aún, mira, quería ver cómo estuvo. Se lo perdió usted, por no venir.
0: Me imagino. Oiga, don José, ¿se acordaba ahí cómo pudo haber estado? Ahí...
2: No, estuve con mi hija y mi nieto nomás, nada más.
0: Sí, pues
2: pero igual lo pasamos.
0: Sí, pues, qué mejor compañía.
2: Es que los que esa familita más cerquita que digamos que... Tengo esta familia, pero más lejos, pero no. Ya, pero la tía Maruja me saludó, la tía María. Sí, pero igual pues. Ahora le mando un saludo a ella.
0: Ya nomás.
2: Y mire, yo también le quería pedir... Mi hija, una de mis hijas está de cumpleaños mañana,
0: ya.
2: Pero como usted no está mañana, si la puede saludar hoy día. Bueno, yo la quiero saludar, pero no sé si estará escuchando.
0: ¿Cuál de todas está de cumpleaños, pues?
2: La menor.
0: La menor. ¿Cómo se llama la menor?
2: La menor se llama Silvia.
0: Silvia, su hija Silvia.
2: Sí. ¿Ya? Mi hija Silvia. Sí, pero ella irá con su cachorro a la pelota, con su cachorro, le digo mi cachorrito chico que tengo.
0: Ya,
2: pero
0: pues.
2: No creo que esté escuchando. Bueno, pero no importa, pero ya lo saludé. Pero
0: sí,
2: es mañana.
0: Ya nomás.
2: Sí, ya que esté muy bien don Armando y ya canté una canción suya, no creo que vaya a poner otra.
0: Acaba de sonar una, sí.
2: Sí, ya. Será para otra oportunidad. Ya que esté muy bien, saludos a su mamita, saludos a todas a mis tías que vienen a Santa Bárbara, a mi hermana y todo.
0: Ya nomás.
2: Que esté muy bien.
0: Igual, chao.
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0: Ahí está, un saludito adelantado para Silvia, hija de nuestra auditora Teresita.
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0: Ya, Seguimos nosotros por aquí, seguimos tratando de rescatar mensajitos y así varias cositas. Oiga, un saludo para don Rodrigo Hermosilla. ¿Habrá pillado el sombrerito el amigo? Bueno, es conocido como Don Siete Macho, ¿no? Don Siete Macho, por lo menos. Vi unas imágenes que iba ayer después de esta actividad que tuvimos por allá por Santa Bárbara. En su caballo de regreso, pero brillaba el sol, oiga, brillaba de una manera. Y era que había, se le había caído el sombrerito, oiga. El sombrerito. Ojalá lo haya pillado, ¿eh? Es característico del hombre. Ya. Vamos a la música. Tenemos por aquí a los chacareros de Paine que nos traen esto que dice las cinco regiones de mi país. No, las regiones de mi país, no las cinco.
4: ¿De qué

0: Ya, por ahí estaban los chacareros de Paine. Chacareros de Paine, por ahí, pues a esta hora de la mañana, cuando ya tenemos las 10:23. 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Oiga, vamos a ver por aquí. A ver si le suenan estos éxitos, estas guarachas por aquí. ¿Le suena? ¿Sí? Oiga, mire, hace un ratito le estaba yo hablando sobre lo que se viene o está realizándose ya en el sector de San Ramón durante esta jornada y el día de mañana. Vamos a ver cómo nos va por aquí. Tenemos un llamadito. Aló, buenos días.
1: Aló, buenos días, pariente. Gusto saludarlo.
0: Oiga, el gusto es mío, pues, pariente Monte. Por acá le cuento a la audiencia que tenemos nada más y nada menos que al Monte Aquilino por acá en línea. Oiga, ¿cómo anda, pariente?
1: Aquí andamos respirando para no morir, pues, pariente. Por aquí estoy aquí en Concepción. Vine a ver aquí a mi señora madre.
0: Ya.
1: Y gracias a Dios estoy en la viejita y ya para prepararnos para mañana ya ir allá. Y ahí creo que nos vamos a encontrar, pues, pariente.
0: Oiga, así estoy viendo que, si Dios así lo permite, vamos a encontrarnos el día de mañana ya en esta gran actividad, como es la fiesta de San Francisco en San Ramón.
1: Exactamente, eso para mí un contento, porque nosotros nos hemos andado por esa zona, así que contento con mi grupo. Voy con los Gotas de Ácido, oiga, eso ya están preparando dientes y todo.
0: Los Gotas de Ácido, oiga. El llamado es a todas las viejitas que se cuiden, porque si no...
1: ¡Guarda, Pau!
0: Oiga, ¿por qué se llaman los Gotas de Ácido, pariente?
1: Que le pusimos eso porque es donde cae, no dejan nada. Entonces ya. Por eso le puse los Gotas de Ácido.
0: Se comen todo.
1: Y se toman lo que hay también, y comprado. Así que, oiga, bueno, primero que nada le quisiera agradecer, y un orgullo para mí estar ocupando el escenario junto a su persona, ya que era un gran cantor popular, le he seguido su trayectoria.

0: historia, pero no hemos tenido la posibilidad de darle la mano, estrecharlo la mano, pues pariente, así que un abrazo para usted también, pues.
1: No, para mí, un honor, pues, pariente. Bueno, hace poco tiempo por ahí supe que estuvo malito de salud. ¿Cómo anda la cosa por ahí? ¿Cómo estamos ahí?
0: Sí, estamos ya mejor, oiga. Estuve un buen tiempo ahí retirado las pistas porque estuve enfermón. Pero ya estamos bien ya. Lo importante es la garganta, que todavía suena, oiga.
1: Eso. Y el ánimo, sí, ¿cierto? Y todo.
0: Sí,
1: el...
0: No, también.
1: Claro.
0: También estoy bien.
1: Bueno, contarles a nuestra audiencia, yo creo que muchas de nuestras auditoras y auditores por ahí recuerdan, tenemos de fondo por acá el Caballito de Metal, muy conocido, que lo escuchamos y lo conocimos en aquel tiempo ya por el Festival de Viña. Oigan, ¿en qué año fue eso, pariente?
0: El 88.
1: El 80, y pues que ya.
0: ¿Ah? Así que ahí se los quedó una gaviota dando vuelta. Este año íbamos a mandar algo, pero las bases no salieron nunca. Y lo tal que cuando quisimos postular ya te habían terminado, esa lindo.
1: Oiga, aquí, en aquella oportunidad ocurrió algo como, ¿cómo le dijera yo? Como, no ganó Gaviota, ¿cierto?
0: Claro.
1: Su tema, pero fue el más conocido. El tema que ganó en esa oportunidad no lo conoce nadie.
0: Correcto.
1: Para que vean.
0: Bueno, fue muy bonito que se impusieron tres cosas que son muy difíciles que se den en la historia de los festivales, como el de Viña, que se impuso la canción que hasta el día de hoy, para el 18, la bailan, la colocan los niñitos en los colegios, porque me llegan videos a mí,
1: sí,
0: en diferentes colegios, hacen parodia del Caído Metal. Uh-huh. Y el personaje del Monte Aguilino en ese tiempo con sus chalitas, claro, su canastita de mimbre, la gallinita, todo eso fue se impuso el personaje,
1: sí,
0: y la canción, pues.
1: Sí.
0: Entonces fue muy
1: hasta el día de hoy ha sido muy muy recordado, muy identificativo también. Y desde ahí se empezó a conocer Monte Águila, que es parte de acá, de nuestra zona, de nuestra provincia de Biobío, imagínese.
0: Correcto, justamente. Ahí aparte
1: de darle, digamos, un poco de vida a lo que fue y todavía es el transporte en tren, imagínese.
0: Claro, ahí se hacía el tren desde Monte Águila a Pulcura, pues.
1: Claro.
0: En esos años.
1: A Pulcura, esos medio cordillerano para allá, imagínese.
0: Claro, allá llegaba el tren y en el verano la gente iba, sí, en la mañanita, y en la tarde salía el tren y ahí había un tipo, un balneario, un río. En esos años no había mucho cosa de balneario y ahí se iban ya de todos los viejos para comer y se venían en la tarde en el tren.
1: Mire.
0: Nosotros al menos hacíamos ese viaje.
1: Qué bueno. Oiga, pariente Monte, así como resumido, vamos dando un pequeño retoque a todo lo que ha sido, lo que es su persona en realidad y su trayectoria. ¿De cuántos años estamos hablando ya, pariente Monte, en los escenarios?
0: Estamos ya en los 40, celebrando ya los más de 40 años de trayectoria.
1: 40 años, imagínense.
0: Oiga, los 40, y hay algo tan... En los 40 años de trayectoria nunca a mí me han llevado al mueble, ¿sabía usted? Al show.
1: Oiga, claro.
0: Todos mis colegas han ido, don Lalo Vilche, don Clavel, don René, varias veces.
1: Claro.
0: Y a mí no me han llevado nunca. Ya. Se me ha cerrado la puerta y no sé por qué.
1: Pero todavía hay harta cuerda, oiga. ¿Y quién sabe?
0: Sí, bueno, nosotros igual yo clasifiqué una canción que se llama Mujer Campesina, no mueve, uh-huh, como participante.
1: Claro.
0: Fue hace el 2017, pero en el show nunca me han llevado, sí.
1: Ya.
0: Ahí ha sido así la cosa. Pero bueno, para eso vamos a estar en Quilaco el mañana y ahí vamos a hacer bailar los viejos, oiga. Van a llegar a parar la cola los viejos bailantes.
1: Uy, María, imagínate que se vayan preparando nomás. Y con estos, sí, gotas de ácido, oiga, imagínese.
0: No, son bravos, no son. Así que ahí le vamos a poner de todo un poco.
1: De todo un poco hay que ponerle ahí, sí, ritmo. Exacto. Y qué sé yo. Oiga, pariente, sí, Monte, yo le iba a consultar también por acá, porque de repente la gente se pregunta sobre algunas cosas que digamos, más apegado a la persona. La banda de los Gotas de Ácido, tengo entendido que son familia suya.
0: Sí, bueno.
1: Hermano, inclusive.
0: Ahí tenemos, por ejemplo, hay uno que el Catarrito se toca toca el güiro, y también una canción que grabé yo también, que una canción que se la hicimos a Catarrito, y la grabamos con los charros Luchito Rafael también, que es una canción mía.
1: Yeah.
0: Y es muy reconocido Catarrito, porque este hombre, igual también la salud le ha jugado un poquito, así que por eso le pusimos el abeja, porque dentro y sale el cajón el hombre.
1: Yeah.
0: Ese es hermano mío, y el otro toca el tormento.
1: Ya. Yeah.
0: Ese también hermano mío, Jaimito, se toca el tormento. A ese le pusimos el romatismo porque ataca a las puras viejas, ¿no?
1: Ya.
0: Yeah. Claro. Y el otro, y ahora entró uno hace poco que le pusimos a la almohadilla desastre.
1: ¿Ya?
0: Yeah. El Kaminki. Porque ese tiene el saltado a medio un teila.
1: Oh, chuta, es un peligro vivo entonces. Y esa es su banda.
0: Esa es la banda, claro, justamente.
1: Pariente Monte, oiga, un tremendo honor, como le digo, que nos hubiese dado un tiempecito corto. Y bueno, reiterar la invitación, pues, como a qué hora más o menos, oiga, por allá por San Ramón.
0: Yo quiero llegar allá tipo 4, que no sé, no conozco los caminos, entonces voy a asesorarme bien para irme para allá. Uh-huh. Que me den un mapita ahora, si usted me lo envía mejor. Para llegar, claro, al lugar, porque uno, lo que no sé, si uno llega a Quilaco y de ahí se va para el campo, para allá, para ese lugar.
1: Sí, está fácil, por ahí le pone camino, un copangue, sigue el asfalto, nomás va a llegar ahí.
0: Claro, que usted como conoce, claro, usted está igual que mismo el campo, cuando, no sé, ahí nomás, ahí de los álamos, usted de los álamos, de ahí para abajo, bueno, puta, hay unos perros, pero eso no le hacen nada. Y ahí tiene, claro, un surco grande que hay, ahí está la cosa ahí.
1: Se va brillando los anos, lameando, y después dobla, sí, y hay una corrida de culén.
0: Claro, y hay unos chutas para hacer ruta, buscar los álamos, el tacto álamo, no voy.
1: Oh,
0: llega ojo cerrado a la cantina, puño. Pero ahí vamos en el plano para ir endacando para allá.
1: Ya, pues, Pariente Monte.
0: Y le damos la invitación también hoy día a la gente que nos vea por a través de Caravana TV.
1: Ah, claro.
0: Nosotros tenemos un programa Revolviendo el Gallinero con el Monte Aguilino todos los sábados a las 10 de la noche, más o menos.
1: Esto es Caravana en televisión, a través del cable.
0: Sí, sí, sí. Sí, se ve Artazo Vallas, que ahí también vamos a apoyarlo ahí con sus videitos. Tiene muy buenos videos usted.
1: Ya,
0: muy buena música. Así que yo le voy a ponerle Wendy ahí para que nos apoyemos también, porque esa es la idea.
1: Muchas gracias, pues, don José. Bueno, la gente que no lo conoce se llama José Sepúlveda Beltrán, por eso nos decimos pariente aquí con el amigo Monte, pues, así es que ahí no se pierdan el programa en Caravana TV, día sábado, ahí por la tardecita noche, ahí con todo el material que reúne y toda su trayectoria acá del Monte Aguilino, tan recordado, conocido. Y que mañana está la posibilidad para que la gente vaya allá a la fiesta de San Ramón, porque vamos a estar por ahí pulseando la guitarra, que sé yo, contando más de alguna historia y reviviendo estas tradiciones que son tan de nuestro campo.
0: Ya, pues, parientito, muchas gracias por la oportunidad que me da de saludar al público, a su público, y mañana lo estamos encontrando por allá, pues. Un abrazo grande, y bueno, y cómo vamos a estar ahí, yo también voy a ir a ver su espectáculo, y un abrazo a la distancia, y ahí estaremos mañana estrechándonos la mano, parientito.
1: Así nomás va a ser, porque por acá, agradecido a través de esta red de emisora, que estamos a través de 5 estaciones acá, gran parte de nuestra provincia de Biobío, a esta hora totalmente en vivo. Un abrazo, pariente, y nos encontraremos mañana, si Dios así lo permite.
0: Ya, parientito, un abrazo. Cuídense, que esté muy bien. Saludo a toda su gente ahí, a la audiencia, y que nos sigan también ahí en Instagram, Monte Aguilino Oficial.
1: Eso.
0: Claro, ya nomás. Estamos en todas las redes sociales. Tenemos canal de YouTube, uh-huh, Facebook, ¿ya? Estamos en Instagram, TikTok y en Tinder también estoy.
1: ¡Amión, caballón! En Tinder. Ya, oiga, me imagino que los gotas de ácido también deben estar ahí.
0: Eso vale la pata, eso vale la pata.
1: A la patita. Que esté bien, un abrazo.
0: Gracias, chau.
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1: Ay, por ahí estaba ese contacto con el gran José Sepúlveda, conocido como el Monte Aguilino. A esta hora de la mañana por acá compartiendo. El día de mañana, ¿cierto? Va a estar por allá por la fiesta costumbrista de San Francisco en el sector de San Ramón. Ya por ahí suena el caballito de metal, pero vamos a escuchar el catarrito. Sí, por la historia de su hermano ahí, que es peligroso, dijo. Como algo que le decían, la abeja. Bueno, últimamente la abeja. Entra y sale del cajón. Ya, ¿qué dice por aquí el catarrito? Esta es la guaracha del catarrito. El Monte Aguilino, a esta hora de la mañana.

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Ya. Porque por ahí estaba esa guaracita, la historia del catarrito, uno de los músicos ahí del Monteguilino, y que dice que es su hermano, ¿ah? Simpática la historia, simpática la historia. Oiga, un saludo a las cantoras del norte neuquino, pues la agrupación ahí de las cantoras del norte de neuquino, también que por ahí nos escuchan a través de la señal online, online. Y por supuesto por ahí está Ginita Ponce, de la raíz de la Madrina. Por acá nos deja un mensaje, dice: un saludo a la audiencia, amigo. Un saludo a todas las amigas cantoras y cantores de Chile y Argentina. Tenga una buena jornada. Y mis saludos de Gina. Gina Ponce. Por acá, desde Paine, creo que viene este mensaje, nuestro amigo Ervin Lagos. ¿Cómo están? Nos dice por aquí. Quería pedirle si podría enviar un saludo a mi padre Juan Lagos y a mi madre Alicia Quijón, que están de ahí tempranito, dice, escuchando como cada sábado allá en el sector de Campamento, nuestro programa. Ahí el saludo para nuestros auditores ahí de Campamento. Como una de Quilaco igual, ¿eh? ¿Qué más tengo por aquí? ¿Qué más te puedo dar? Bueno, enviar un saludo a la comuna de Santa Bárbara. Por ahí hacíamos algunas menciones respecto a lo que se hizo ayer. Pero claro, la verdad es que ayer Santa Bárbara estuvo de aniversario, cumpliendo 270 años ahí como comuna, ¿cierto? Harta historia acumulada ahí en 270 años. Y dentro de las actividades que se realizan, ¿cierto? Ahí hay un acto oficial, un posterior desfile, donde estuvimos participando, claro, ahí con guitarra. También a través de nuestra agrupación que tenemos por ahí, que es por ahí, soy partícipe de una agrupación ecuestre como son los Arrieros de Santa Bárbara. Y como ya lo hemos hecho una tradición por ahí, posterior al desfile y todo aquello, nos juntamos en un compartir por ahí con algo de por medio. Sí, pues con algo de por medio. Y vuelven a salir las guitarras por ahí, esta reunión como bien acampada al aire libre nomás. Y salen varias cosas simpáticas. Por ahí nos fueron a visitar inclusive ahí las autoridades. Y obviamente varias personas que gustan esto de estos guitarreos improvisados ahí con otros cantores. Y lo que salga nomás, ¿eh? La idea es pasar momentos bonitos, agradables. Y hay algunos registros que se tornan ser como virales ahí en las redes sociales. Así es que por ahí, si buscan, inclusive existe una página que compartimos algunas cositas por ahí relacionadas con los caballos, con algunas actividades, que se llama Arrieros de Santa Bárbara. Sí, lo pueden por ahí buscan en el Facebook. Arrieros de Santa Bárbara, y se van a encontrar con nuestra página y con algunos de estos compartires y actividades que hemos hecho ahí como agrupación. Así es que un gran saludo a mis compañeros y compañeras también ahí que conforman la agrupación de Arrieros de Santa Bárbara, y por supuesto un saludo desde estos micrófonos acá a toda la gente que conforman, claro, lo que es la comuna de Santa Bárbara, que son muchos, y mucha audiencia que tenemos por ahí. Eso, ya. Están faltando 16 para las 11. Bueno, ya estuvimos ahí el contacto con el Monteguilino, ¿cierto? Andaba por la zona de Concepción, dijo el hombre, por ahí visitando a su mamita. Y el día de mañana nos vamos a estar ahí compartiendo allá en la fiesta de San Francisco en San Ramón. ¿Qué otra cosita por aquí? Le echamos una miradita al WhatsApp, si ha llegado algún otro saludito. Claro que sí, pues, y aquí no falla, esto no para, como se dice. Nos escribe nuestra amiga Lisette Robles, me imagino que desde Bolivia, o en una de esas capas que ande por acá.
Le envío la ubicación. Mire, ella desde allá lo tiene la ubicación. Para el Monte Aquilino dice que no se pierda en el camino y la celebración de San Francisco. Saludos cariñosos a toda la gente linda de mi comuna. Mire, esa es la magia de la radio. ¿Eh? Esa es la magia de la radio. Igual que el otro día, cuando estábamos hablando de la actividad también relacionada con San Francisco, pero que se hace ya en la comuna de Tucapel, allá en el Huépil, también pues estábamos ahí con algunas dudas, hicimos el pequeño llamado, y de inmediato nomás apareció una auditora por ahí enviándonos toda la información que necesitábamos. Esa es la magia de la radio. ¿Qué le parece a usted? Ya, estaba buscando por aquí una información que yo iba a compartir con ustedes. Pero ya la iré de encontrar. Ya la encontraré en algún minuto por ahí para seguir, para compartírsela. Oye, nos escribe por acá otro cantor, oiga, por allá de la zona del Maule, conocido por allá, este hombre. Nos envía saludos desde Linares, escuchándole. Le dejo un gran abrazo por acá. Él es don Mauricio Vega. Sí, escucha. Oye, a propósito, tenemos en la parrilla aquí, a ver, sí tenemos. Tenemos al dúo Cordillera, donde lo integra él junto al Guaso Castillo ahí. Mi amigo Christopher Méndez, que vamos a escuchar enseguida ahí un temita de ellos. Pero acá, claro, nos deja señales a nuestro WhatsApp, enviándonos saludos allá desde la zona del Maule. También ahí hay un registro que ha sido muy escuchado, como son los dos maulinos ahí, que hizo un trabajo él junto a otro tremendo cantor y guitarrero, que tuvo muy buena llegada, ¿eh? Muy buena llegada por ahí, por lo menos a la gente que nos gusta esto del canto campesino, pues claro. Así es que vamos a ir de inmediato, antes que el tiempo se nos vaya, a escuchar esto que se llama Las Cuatro Peticiones, interpretada acá por el dúo Cordillera, y que por supuesto ahí ya, como les decía, el dúo Cordillera conformado ahí por Mauricio Vega y el Guaso Castillo.

0: Oiga, están faltando 8 minutos para las 11 de la mañana. Desde la provincia de Biobío, más de 13 años compartiendo este espacio a través de esta red de emisoras. Cada fin de semana, sí, a eso de las 9, por ahí nos juntamos para compartir saluditos, datitos, escuchando buena música, interactuando acá a través de nuestro número de WhatsApp y también quienes nos llaman. A propósito, podríamos recibir algún llamadito, alcanzamos, si alguien nos quiere, lo quiere hacer, puede hacerlo, claro, en este minuto. Ya. Tenemos algunos minutitos por ahí para recibir algún llamadito, alguna cosita, ¿cierto? Marta Barra nos escribe desde Quilaco, comuna de Quilaco por acá, dice: felicitarlo por el desfile de ayer, todo muy lindo, y la junta de arrieros era lo mejor, dice, con ese asadito que se veía muy bueno, muy rico. Oiga, bueno estaba, ¿eh? Estaba bastante bueno. Que tenga un maravilloso día, don Armando. Saludar a mi tía María de Quilapalos, que la quiero mucho, tengo muy buenos recuerdos de ella. La quiero mucho, mucho, mucho, dice, ¿eh? Mucho, mucho, mucho, mucho. Ya por acá, Hans Acuña. Sí, Hans Acuña. Me dice, por favor, enviar un saludo a la tía Lorena, dice. A la tía Lorena, que está de cumpleaños. Sí, está de cumpleaños. Ya, pues Charito Cofré por aquí le da el saludo de cumpleaños. Para la tía Lorena, que está de cumpleaños, y también puede, una canción nos pide, a ver si alcanzamos algo por ahí. Así que saludos ahí, de parte de Hans, este mensajito. Ya, suena el teléfono. Aló, buenos días.
1: Buenos días, tía Armando, ¿cómo está?
0: Bien, ¿con quién tengo el gusto por ahí?
1: Usted habla con su chiquilla, su niña hermosa, Doria Aguilera, de Quilaco.
0: ¿De Quilaco? Mire, ve. Sí. ¿Qué me cuenta?
1: Aquí estoy escuchándole como todos los sábados, no me pierdo su programa.
0: ¿Ya? ¿Ya? Cuénteme, ¿quiere saludar a alguien antes que se nos vaya el tiempo?
1: Sí, todo bien, gracias a Dios, de salud.
0: ¿Ya?
1: Todo bien me salió. No me operaron por tercera vez, que salí bien en mi exámenes, en mi radiografía salió bien. Así ya. Que no hay operación de por tercera vez.
0: Ya, pues. Qué bueno
1: así
0: eso.
1: Así que me alegro que usted esté bien también y lo felicito por lo de ayer, todo. Estuvo muy lindo.
0: Ya, pues, muchas gracias.
1: Así que le doy las muchas lindas felicitaciones a usted, tío Armando.
0: Ya, pues. Muy bien.
1: Y a mi guachito.
0: Que esté bien. Gracias por estar en la sintonía. Chao, chao.
1: Chao, chao.
0: De Quilaco, a esta hora de la mañana. Ya. ¿Qué estaba contando yo? Ya se me olvidó. Ah, no, estábamos entregando un saludito. Un WhatsApp por aquí. Ya, pues, ¿qué más? 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Claro. Oye, ¿alcanzaremos a irnos con un temita? Yo creo que sí, porque la hora ya nos alcanzó, nos pilló. Así que contarles que mañana, quienes anden por allá por el sector de San Ramón, nos encontraremos, si Dios así lo permite. Vamos a estar por allá con guitarra en mano. Darles las gracias a toda la gente, como siempre, la gente, la audiencia, me refiero a nuestra audiencia, a la gente que se comunicó con nosotros, y decirles que se cuide mucho, claro, para la gente que sale por ahí en familia a dar su vueltecita, aunque el tiempo no nos acompaña mucho en realidad, pero igual uno se las arregla. Pero en todos estos andares hay que cuidarse, sobre todo la gente que conduce. Hay algunos caminos que por ahí sufren estragos con estos de las lluvias. Así es que hay que andar con todos los sentidos ahí atento. Bueno, ya le hablaba de nuestro auspiciador, Sala de Ventas Tucapel. Le agradecemos esta gran red de emisoras por llevarnos hasta donde usted nos pudo sintonizar una vez más. Y la invitación, por supuesto, es para el próximo fin de semana, si Dios así lo permite. Nos juntamos nuevamente unas dos horitas, claro, desde las 9 a las 11, los días sábados, para compartir una emisión más de nuestro Guitarreando al Pie del Fogón. ¿Sabe? Nos vamos a ir aquí con el canto de mi amigo Héctor Gutiérrez. Sí, pues, el primo Tito, de allá desde la zona de Arauco, que nos va a cantar esto, dice, amor de todos por acá. Ustedes se cuidan y nos escuchamos el próximo fin de semana, si Dios así lo permite.

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1: 11 de la mañana, 2 minutos.
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0: 11 de la mañana, 13 minutos.
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1: 11 de la mañana, 31 minutos.
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1: 12 horas, un minuto.
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0: 12 horas, 13 minutos.
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0: 12 horas, 18 minutos.
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0: 12 horas, 25 minutos.
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1: 12 horas, 32 minutos.
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0: 12 horas, 38 minutos.
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1: 13 horas, un minuto.
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3: Queridos seguidores de Radio Violeta, estamos en un nuevo viernes de conversación, particularmente en octubre, y a propósito del 12 de octubre, ya hemos tenido conversaciones previas con actores del mundo mapuche, de los pueblos originarios, para no solo analizar la fecha que viene, sino analizar un poquito cuál es el sentido de nación, el sentido de Estado, que lo hemos venido dialogando en una conversación, en un tram constante. Diálogos que son necesarios, por cierto. Le reiteramos a nuestros auditores, a nuestros seguidores, en la multiplataforma de Radio Violeta, nos puede ver en Facebook, nos puede ver en Instagram, en TikTok. Si no alcanza a vernos, vio noticias en el banner, ahí están todas las grabaciones. Les recuerdo también que el programa se retransmite a través de Pacífico Televisión, canal 764 BTR y 250 Mundo Go, para que lo tenga presente. Hoy vamos a conversar, podría decir yo, situados territorialmente, centrados especialmente en la provincia de Biobío y particularmente en el Alto Biobío. Para eso he querido invitar a un gran amigo, a un Peñi, que tiene una larga trayectoria, no solo de vida en el Alto Biobío, una larga trayectoria familiar, de compromiso con el territorio, trabajador social, Gabriel Currumán Guentemán Pereira. Para que podamos dialogar en torno a esta fecha conmemorativa, y quiero partir un poquito situándolo incluso desde el punto de vista conceptual, porque yo quiero recordar que estamos a 534 años de lo que en un comienzo se llamó el Día de la Hispanidad o el descubrimiento de las Américas, a propósito de lo cual es interesante cómo hoy día, por ejemplo, se debate mucho en torno a esta doctrina del descubrimiento de las Américas, porque hay que recordar que esta doctrina es un concepto del derecho que utilizó que utilizaron particularmente las potencias para justificar la apropiación de los territorios. Esta doctrina surge a propósito, digamos, de algunos temas de los decretos, uno podría decir papales, los llamados bulos, que consideraban que los pueblos no cristianos que fueran conquistados por estos conquistadores, digamos, la propiedad pasaba a quienes conquistaban. Era como si,
4: por supuesto, mirando
3: todo lo que fuera soberanía. Así partió, digamos.
4: Parece que hay problemas del audio, no escucho. No se escucha
3: ahí, pero acá. Bueno, ahí vamos a ver cómo podemos ayudar técnicamente, porque se nos está escuchando nuestro Peña y Gabriel Currumán.
4: Hola.
3: Ya, pero vamos a continuar mientras por interno vamos a hacer algún ajuste ahí para que él pueda tener el audio respectivo. Quiero insistir en el primer paso, mientras vamos resolviendo eso en el camino.
4: Ahí se lo escuché, Peñi.
3: En esta primera idea, digamos, de la doctrina del descubrimiento. Que fue lo primero que ocurrió en términos de realidad, digamos. La segunda Yo diría que el segundo hecho que de alguna manera marca los territorios del pueblo mapuche en particular tiene que ver con lo que fue la pacificación de la Araucanía, que todos sabemos históricamente que fue un proceso de ocupación militar, de colonización, de anexión del territorio mapuche. Este llamado o mal llamado proceso de pacificación implicó que las tierras mapuches fueron expropiadas. Y no solo fueron expropiadas, sino que fueron expropiadas porque el mecanismo jurídico es se expropian las tierras, se declaran tierras fiscales, por tanto el Estado entrega estas tierras fiscales, denominadas fiscales, a los colonos, creando así un problema porque efectivamente estas tierras eran habitadas, por eso se habla de pueblos preexistentes, que están mucho antes que surgiera el Estado de Chile incluso. Ahí tenemos dos explicaciones, una respecto del modelo de dominación española y luego tenemos el modelo de dominación chileno. Tenemos dos mecanismos, digamos, de colonización, de dominación, que se han hecho patente a lo largo del tiempo. Entonces, ¿qué necesitamos? Dialogar esto. Esto no es fácil de conversar ahí. Pero bueno, voy a darme un tiempo aquí para que lo podamos, para que podamos resolver ese problema técnico. A ver si nos funciona, digamos, todas las indicaciones técnicas que podemos hacer. Al parecer era un problema, digamos, de señal. Pero sigamos conversando a propósito de estos dos fenómenos, digamos, que tienen que ver con la conquista, en primer caso del Imperio Español, y en el segundo, la pacificación de la Araucanía, que parte del Estado de Chile. Dos mecanismos de dominación que se han hecho presentes a lo largo del tiempo.
4: Sí, ahora sí.
3: Ya, vamos escuchando bien, ¿ves?
4: Sí, ahora sí.
3: La tecnología a veces nos gana, ¿cierto? El natural también dentro de... yo quiero sintetizarle aquí, mientras conversaba, que yo hacía un anticipo, digamos, de lo que fue primero, no el descubrimiento de América, ¿no? La invasión de la corona española, lo que implicó en términos territoriales, y luego la pacificación de la Araucanía, lo que implicó también en términos territoriales. Y ahí hay un problema, por eso decía que era un problema primero conceptual, porque primero se habló de descubrimiento. Claro. A propósito de los 500 años se cambió el discurso y se habló del encuentro de dos mundos, como si este encuentro de dos mundos hubiera sido entre, digamos, entre iguales, entre naciones, entre estados que de alguna manera estaban dialogando. Y eso nunca ha sido así, digamos. Aquí había una asimetría y por tanto uno podría hablar más bien de desencuentro entre dos mundos. Y está la perspectiva propia de los pueblos originarios que hablamos de resistencia, de invasión, de genocidio, que es lo que en realidad ocurrió. Entonces, esta fecha es una fecha que nos permite hacer reflexiones históricas de lo que fue el proceso de dominación de la corona española primero, luego del Estado de Chile, pero todo este proceso tiene uno podría decir, tiene un correlato en los distintos territorios. En este caso, y por eso invité a Gabriel, también tiene un correlato en el Alto Biobío, pues, si esto no es casual. Cuando uno estudia un poco la historia, la apropiación de los territorios, en el caso de al Alto Biobío, partió allá por el año 1870, con el primer colono que se instaló, o que por lo menos reclamó tierras, que era Juan Núñez Fernández, en el Fundo Queuco. Hay que recordar que en ese tiempo, como el Estado chileno expropió los territorios mapuche y los declaró fiscales, entonces los colonos, uno diría muchos huincas, fueron, inscribieron tierras a su nombre y el Estado se las concedía, pues era así de sencillo el tema, por un formato jurídico, el formato jurídico que el propio Estado instaló, porque la dominación también tiene un carácter jurídico, pero partió ya por el año 1870, 10 años después, ya Cayaque, estaba José Miguel Brito, después Rafael Anguita en Ralco, después Martín Bunter en Guayalí, y uno podría nombrar una serie de colonos que fueron, inscribieron tierras en el Alto Biobío y se apropiaron de esos territorios, digamos, en el papel, porque iban a los conservadores bienes raíces y llenaban papel porque el Estado les permitía eso, les favorecía esa posibilidad, digamos, de apropiarse de tierra. Allá por el año 1920, más o menos, el gobierno, al darse cuenta de la cantidad de problemas que había generado, inició lo que se llamó el proceso de erradicación. De ahí, algunos sectores del Alto Biobío lograron, de alguna manera, lograr ese proceso de erradicación. Y los primeros que lo lograron ahí fue Cañicú, si no me equivoco, Maya y Trapa, que incluso hasta el día de hoy mantienen lo que uno podría decir la propiedad colectiva sobre la tierra, porque en otras comunidades no pasa el mismo proceso. La tierra, siguiendo otros procesos posteriores, se dividieron, digamos, la propiedad individual, y ocurrió otro fenómeno, digamos. Pero bueno, para que la gente entienda, digamos, que este proceso que yo llamo de conquista, de dominación, de explotación, no es reciente, es de muchos años. Ha venido ocurriendo a lo largo de muchos años. Yo podría acercarme después al proceso de reforma agraria, ¿no? Porque uno recuerda, los que estudian historia saben que el Fundo Ranco, por ejemplo, fue transferido en esa época a INDAP y la Dirección de Asuntos Indígenas, que se llamaba DACIN en esa época, y lo distribuyeron, pues de ahí salió la reserva nacional que está en manos de CONAF, digamos, a propósito de esa transferencia que se hizo del Fundo Ralco a INDAP. De ahí también otras comunidades recibieron, a propósito de esa transferencia, recibieron tierras. Pero hay muchos más problemas ahí, pues después uno podría hacer una larga historia, y ahí me aparece Infiernillo, ahí me aparece una serie de demandas territoriales que hasta el día de hoy ahí están, permanecen. No, o sea, y a eso yo le agrego lo que ha ocurrido ahora, último, con en esta lógica de dominación económica, digo yo, que tiene que ver con, particularmente con Ralco, con Pangue, que en nombre del progreso y del desarrollo, digamos, se expropian las tierras indígenas para construir centrales hidroeléctricas, condenando a los pueblos, digamos, a la miseria en el fondo, a la desarticulación territorial. Entonces, es un proceso de muy larga data, de muy larga data. Y ahí hay muchos detalles que los vamos a conversar con Gabriel, por eso quise invitarlo y hacer una síntesis grande, así muy rápida, de todo lo que ha sido este fenómeno, porque a veces la gente cree que estos problemas nacieron recién ayer, o que es solamente por joder, es porque, no sé, son porfiados los mapuches, dicen. Si las tierras son de los colonos, no, nunca fueron de los colonos. Los pueblos preexistentes son los dueños de ese territorio. Pero bueno, ahí estamos. Para eso te invité, para que podamos conversar. Y bueno, ahí quiero que partas tú también entregando algunos elementos y ahí vamos dialogando, no solo de los aspectos históricos, sino de lo que ha venido ocurriendo a lo largo del tiempo en este territorio llamado Alto Biobío, en este proceso que sigue siendo de invasión, porque aquí no hay ni conquista, aquí no hay encuentro de dos mundos, sigue habiendo desencuentro. La interculturalidad, cuando se habla de interculturalidad, es diálogo entre iguales.
4: Claro.
3: Hasta el minuto de desigualdad no se percibe en ningún lado, así que bienvenido, Gabriel.
4: Gracias.
3: Después de los problemas técnicos, aquí estamos listos para conversar, para dialogar respecto de este proceso, digamos, de resistencia territorial en el Alto Biobío. Así lo voy a colocar.
4: De ley. Deme un segundo, Peggy. Voy y vuelvo, que justo me están tocando la puerta.
3: Ya. Siempre llegan visitas a la hora de la conversación. Nos va a faltar el mate para conversar, dijo uno. ¿Se ha dado cuenta usted que habitualmente pasa eso? Uno se tiene que aislar en un espacio. Yo, para hacer el programa, evidentemente me tengo que aislar, porque hay alguna persona que de alguna manera me reemplaza.
4: Ahora sí, Peggy.
3: Para precisamente este tipo de interrupciones. Yo le comentaba a los auditores, eso es bien común, que uno está en medio de una conversación y siempre llega una visita, o sí, no sé si visita, pero alguien llega.
4: Está llegando alguien. No, sí. Gracias, Peggy. Agradecer la invitación de esta instancia, de este espacio. Hace rato no hablábamos, así que yo contento por permitirme estar acá con usted. Bien, yo creo que es súper importante como se planteó en el inicio. Hija Molek, en reunión. Pero usted, Peggy. Hija, trabule tu puerta. Cuando hay niños, Peggy.
3: Por supuesto, los hijos son la preocupación principal en todas partes.
4: Creo que, creo que es importante comenzar a continuar problematizando este término que de manera intencionalizada se ha ido reproduciendo dentro del discurso cotidiano cuando se habla del día del encuentro, el día de la raza. Y esta intencionalidad claramente uno lo logró evidenciar cuando estamos en la enseñanza básica, en los textos tradicionales, cuando se utilizaban estas terminologías. Y ahí uno, claro, posteriormente uno comienza a hacer cierta profundización de cierta lectura bibliográfica y también ir relacionándolo con la cotidianidad. Y evidentemente estas terminologías no fueron casuales, sino que se emplean para, de alguna forma, invisibilizar lo que implicó este proceso de conquista de que conllevó el desplazamiento del territorio de los pueblos originarios, pues ya sea en este caso América Latina, Adlayala o Gualmapu, como nosotros nos referimos como pueblo. Entonces creo que es importante problematizar esa terminología, problematizándola para poder comprender también los hechos que hoy día acontecen en nuestros territorios, ¿ya? Un proceso de conquista y de ocupación que aún continúan, ¿ya? Los territorios hoy día hay comunidades que están en proceso de recuperación en el Alto Biobío. Hay que entender que cuando comienza el proceso de la conquista española hubo una intencionalidad, ¿cierto? La exploración y la extracción de los recursos naturales de nuestro territorio, y ese mismo fenómeno aún perdura. O sea, usted venía y hablaba sobre lo que es el caso de la Central Pangue en Ralco, pero con los años también se vinieron avecinando lo que fue el caso de la Central Colbún y ahora la cuarta central, que es Rucalco. Entonces creo que ese fenómeno que inicia con el proceso de la llegada, en este caso de la conquista en 1492, son fenómenos que se siguen reproduciendo ya desde el ámbito de la ocupación del territorio de los pueblos originarios y en este caso la explotación de los recursos de las comunidades, los recursos naturales, el río, el bosque y así otros elementos que son significativos para nosotros como pueblo. Ahora, que cuando nosotros hablamos sobre el proceso de la conquista, el proceso de la llegada, ¿cierto?, de España, de Europa a nuestro continente, a nuestro territorio, es importante hoy día igual comprender de que el proceso de ocupación, si bien tuvieron como objetivo la ocupación de nuestros territorios, pero hay algo que todavía perdura, ¿ya? Que también esta conquista epistemológica o colonización que continúa reproduciéndose, y ese fenómeno epistemológico igual ha generado ciertas situaciones cruciales que nosotros hoy día percibimos como pueblo. O sea, somos un pueblo que está en constante proceso de pérdida lingüística, de pérdida cultural, de desplazamiento identitario. Entonces, lo que acontece en este momento, en la llegada, en este caso de la conquista, se sigue reproduciendo dentro del contexto actual, a partir de lo que uno percibe.
3: Claro. El colonialismo, para efectos, digamos, uno didáctico, digamos, es una forma de dominación. Pero las formas de dominación tienen, uno podría decir, múltiples dimensiones. Hay una dimensión política del colonialismo cuando, de alguna manera, lo que se impone son leyes, autoridades, que no son las nuestras, pero hay una imposición política de leyes que vienen de otro lado, que se imponen a los pueblos. Hay una dominación que es de carácter económico, que bien recordaba Gabriel, digamos, que tiene que ver con la apropiación de los recursos naturales. Recordemos, por ejemplo, que el agua, hasta no hace tantos años acá en Chile, era propiedad del Estado. A propósito de lo que fue el régimen o el gobierno militar, las aguas pasaron a ser propiedades privadas. Y lo primero que hicieron las empresas fue apropiarse de esos derechos de agua para a posteriori poder construir esa central hidroeléctrica. Hay toda una serie de fenómenos. Esa es una dominación económica. Pero también está, y bien lo recuerda Gabriel también, la dominación cultural cuando lo que se busca es imponer un idioma que no es el nuestro, una cultura que no es la nuestra, una religión que no es la nuestra, porque recordemos que el proceso de conquista española se hizo sobre dos bases. Dicho en modo gráfico, así se planteaba: la espada y la cruz. Aquellos que no adherían a los principios del cristianismo, entonces eran considerados salvajes, no civilizados, y por tanto no tenían derecho a una serie de circunstancias. Por eso yo recordaba muy bien esta doctrina del descubrimiento que surgió a partir de lo que en algún minuto planteó la Iglesia a través de estos decretos papales, en donde los pueblos no cristianos no tenían derecho a tierra, no tenían derecho a idioma, no tenían derecho a nada, porque eran considerados así, pues, salvajes, incivilizados, y que por tanto los pueblos dominantes podían hacer lo que quisieran.

0: tenía esa connotación tan fuerte, porque el Estado lo que hizo fue expropiar las tierras y luego entregarle esas tierras a los colonos, sin considerar que en esas tierras había gente que habitaba esos territorios y por tanto pasaron a ser, uno podría decir, ilegales en su propia tierra, ¿te fijas? Claro,
1: Claro,
0: entonces, todo
1: esa es
0: ese
1: una
0: proceso.
1: sí, o sea, eso es una realidad que aún uno logra continúa desarrollándose, o sea, es una realidad muy presente en los territorios, como mencionaba Peño, quizá usted entregó antecedente histórico de lo que ocurre con el proceso, la primera llegada del asentamiento de colonos dentro de lo que es el territorio de Alto Biobío, por el lado Queuco, Cocayaqui, o también por lo que ocurre en el lado Biobío, por ejemplo, la familia Bunster, y así otros procesos más donde familias hoy día, ¿cierto?, tienen disputas con familias colonas. Entonces, es un contexto bien complejo. Entonces, por eso que hablamos sobre una colonialidad, un proceso de conquista, un proceso de usurpación, que aún está muy presente dentro de cada uno de los territorios. Entonces, es un yo siento, uno lo que logra siempre concluir, estamos aún estamos en un momento cierto de en un momento bueno, estamos en un momento bien complejo. Entonces, cuando uno, por ejemplo, ve el caso propio, el caso de mi familia, el caso de mi abuelo, que llevó por muchos años, ¿ya? A uno como que uno siempre se hace esa pregunta de que ¿cuándo termina esto? ¿Ya? Porque si bien hoy en día nosotros como pueblo hemos resistido históricamente, tenemos un sentido cierto de orgullo respecto al tema de los mapuche, pero yo creo que en el caso nuestro, principalmente voy a hablar desde mi familia, igual ha sido un caso que también no ha traído una serie también de situaciones, ¿cierto? De cansancio, desencanto institucional. Hace poco voy a contar el caso de mi abuelo. Hace poco falleció mi abuelo en noviembre, en agosto, por ejemplo, se nos fue mi abuelo. Y antes de su partida, ya a él le había llegado una notificación, por ejemplo, una notificación por parte del juzgado y de Santa Bárbara, producto nuevamente vinculado al tema de su proceso de recuperación de tierra y este proceso de judicialización que se empleó en contra de él desde el 97, del año 1997 en adelante. Entonces, como que esa es como una de las preguntas que uno siempre se hace, o sea, ¿en qué momento para esto? O sea, ¿en qué momento?
0: Sí, pues, ¿cómo hacemos que esto no siga ocurriendo, sino que se respeten esos derechos, digamos, preexistentes? Pero para eso tendrían que cambiar las leyes,
1: Claro.
0: tendrían que cambiar formatos económicos y tendrían que cambiar formatos culturales. En una estructura donde hay, digamos, una cultura colonialista como la nuestra, que se manifiesta, y no solo colonialista, yo diría que derechamente racista. Cuando uno escucha el discurso, por ejemplo, de muchas autoridades políticas de gobierno hablando de que en Chile solo existen chilenos, desconociendo, digamos, la diversidad cultural, estamos en presencia de un colonialismo, de un racismo estructural que está, digamos, arraigado en la clase política. Entonces, ¿cómo se puede influir en las leyes? ¿Cómo se puede influir en el ámbito económico? ¿Cómo se puede influir en el ámbito cultural para que estas cosas cambien? Evidentemente es un trabajo, uno diría, de hormiga, muy riguroso. De ahí uno podría decir, por ejemplo, no sé si valorarlo de esa manera, pero cuando tú conoces la estructura del Estado y sabes cómo opera el Estado, puedes tratar de influir en él. En algún minuto, la gente recordará que el municipio de Santa Bárbara era el que, digamos, supervisaba todo el territorio del Alto Biobío. Y en algún minuto apareció la demanda de poder establecer un municipio para el Alto Biobío, particularmente que fueran las propias comunidades las que tuvieran la posibilidad de elegir autoridades y de administrar ese territorio. De alguna manera, alguien podría decir, el solo hecho de que el Estado haya permitido eso, uno podría decir es una ganancia. Yo diría que hay de dulce y de grasa en ese proceso. Hay de dulce y de grasa, porque hay que recordar que en un Estado centralista, digamos, los recursos provienen principalmente del Estado central. Los recursos

0: de vía propia no son tantos, son pocos. De ahí es donde aparece la discusión, porque si yo tengo en el territorio el agua, que es un recurso básico para el desarrollo, digamos, de los pueblos, la agricultura, la ganadería y todo, y esa agua utilizada por empresas para producir energía eléctrica, lo mínimo es que la municipalidad de ese territorio tuviera la posibilidad de cobrar impuestos a esa empresa, digamos, por la utilización de ese recurso básico que es el agua. Uno podría decir, es una especie de royalty eléctrico. Recordemos que eso se hizo por ley, por ejemplo, en el caso del norte, porque, claro, las empresas mineras extraían la minería del cobre dejó muchos recursos, otras minerías igual, digamos, pero todos esos recursos, como las empresas están centralizadas, finalmente no favorecieron a las regiones. Hasta que apareció el royalty minero que permitió que esos recursos fueran mejor distribuidos a lo largo del país. Quizás una batalla presente, actual, que habría que dar, precisamente lograr un royalty eléctrico que permitiera que esas enormes utilidades que tienen las generadoras, que tienen enormes utilidades las empresas eléctricas, de alguna manera, una parte de esas utilidades, a partir del royalty eléctrico, pudieran ayudar al progreso y al desarrollo de ese territorio. Eso es lo que ocurre hoy día. Hoy tenemos empresas eléctricas que generan grandes ganancias enormes, digamos, en la generación eléctrica, pero que ese beneficio no se ve reflejado, digamos, en la vida cotidiana de los pueblos que habitan ese territorio. Ya eso es un problema, político general, diría yo, pero son batallas que hay que dar, son batallas que hay que discutir. Y yo creo que en eso, y por eso la importancia de conversar, porque tal como dices tú, uno termina agotándose, porque hay muchas incomprensiones respecto de lo que se demanda en términos de territorio, hay muchas incomprensiones, y para eso es necesario entonces formar, educar, historizar, cambiar conceptos, y ese es el propósito de la conversación hoy día. Yo coloco un elemento de muchos que podría colocar, digamos, pero...
1: Sí, yo creo que quizá analizando lo que usted comentaba, que hoy día esto de la chilenidad, ¿cierto?, de la estandarización de esta identidad sobre la diversidad que existente dentro del territorio nacional, yo creo que eso igual hoy día, yo creo que uno va reflexionando que nosotros, los pueblos originarios, yo creo que algo quizás nos jugaba en contra, que somos minorías, no somos un voto decisivo. Entonces siempre nos ha conllevado a estar en una situación de incertidumbre, o sea, porque al final no son como, al ser minoría en este caso, en proceso, ya si nos abocamos dentro de lo que es los procesos democráticos, estos procesos eleccionarios, siempre nuestro voto no va a ser un voto decisivo, entonces vamos a estar ahí transitando, ¿cierto?, en virtud de los intereses de la mayoría, en términos políticos. No sé si se logra entender. Y este tránsito político, ¿cierto?, en cual nosotros vamos a aventurarnos, que no va a depender de nosotros, nos va a inculcar a transitar por diferentes procesos políticos y por diferentes sectores políticos, quienes al final van a tomar las decisiones que hoy día, las decisiones en cuanto a cómo abordar nuestras necesidades como pueblos originarios. Y sabemos que dentro de cada uno de los sectores políticos también tienen una mirada propia, o sea, es cosa de ver hoy día el sector político que nos gobierna tiene una mirada de desconocimiento frente a la demanda histórica que nosotros hemos tenido como pueblos originarios. Entonces yo creo que en términos políticos es complejo y da mucha incertidumbre, ya, nuevamente, porque tal como lo que usted planteaba, Peña, esto de lo que pasa hoy día con el tema de generar condiciones más prósperas, a pesar de que tenemos un territorio invadido por dos grandes transnacionales que no tienen una real contribución o tributación dentro de nuestro territorio, pero eso también pasa dentro de una mirada también de esta discusión legislativa, y dentro de la legislativa nosotros nuevamente no hemos, por más que se han levantado también voces representativas del mundo mapuche que han querido tener incidencia dentro de este mundo legislativo, ha sido bien complejo, porque nuevamente nosotros, al ser minoría, estamos como podríamos decir, estamos como inmersos en este caso a lo que opine la mayoría. Y yo creo que claramente si uno Si volvemos a lo que fue el proceso constituyente, el plebiscito, nuevamente, o sea, había, yo creo que había un piso mínimo de lo que se quería en este caso soñar en cuanto a esta discusión de la plurinacionalidad, los derechos colectivos, las políticas de devoluciones de tierra. No obstante, ¿cierto? Este proceso falla porque este proceso falla, ¿cierto? Toda esta esperanza que quizás en su momento uno depositó en este proceso no dependió de nosotros, porque no somos un voto decisivo, sino que dependemos de un voto de esta mayoría, podríamos decir, de esta identidad más generalizada, que de alguna forma siempre vamos a depender de cuáles sean como sus, cuál sea su mirada que ellos tengan en relación a a nuestra realidad. Entonces, eso yo siento que es un panorama bien incierto. Ahora sí, yo creo que como pueblo, yo creo que hay siempre un concepto que a mí me gusta utilizar, somos un pueblo en resistencia, en constante resistencia. Esta resistencia que hoy día está presente en los procesos de recuperación territorial, esta resistencia que hoy día está presente en los procesos institucionales, los educadores tradicionales, los facilitadores interculturales, el mundo mapuche que hoy día se ha insertado dentro de la academia, que de alguna forma ha tratado desde ahí de meter, ¿cierto? Esta chispita de la interculturalidad o meter en este caso esto de evidenciar la situación que viven los pueblos originarios y por ejemplo lo que usted hace usted acá con el programa. Entonces yo creo que hoy día hay un mundo en constante resistencia desde las diferentes expresiones que donde nos ha tocado desenvolvernos como mapuche. Entonces yo creo que eso siento que es la mayor fortaleza que hoy día nos esperanza en este caso de poder continuar sobreviviendo frente a como les comentaba, frente a estos momentos políticos de incertidumbre.
0: Claro. Cuando uno habla de política, para que de alguna manera vayamos despejando conceptualmente, uno habla de la capacidad, digamos, de los pueblos de poder tomar decisiones, digamos, que les resuelvan las necesidades de la propia población. Porque la política es el arte, digamos, de gobernar, pero para el bien común, ¿eh? Cuando la cosa se distorsiona, entonces ya no hablamos de política. Hay algunos que acuñan el término de politiquería, quienes usan el verbo política, pero lo distorsionan en términos de realidad, que no es actuar precisamente en función del bien común. Entonces, dicho eso, como para ir graficando un poco, la política en realidad requiere de una cosa que es súper importante, la participación social. La participación social con un tejido social activo. Los sujetos, nosotros no somos sujetos pasivos, somos sujetos que pensamos, que tenemos ideas, que soñamos, como cualquier ser humano. Y por tanto, uno busca activamente resolver sus propias necesidades. A toda la comunidad le pasa lo mismo, una participación activa. Esa participación consciente requiere a lo menos, si uno mira los requisitos básicos de un sistema democrático, requiere a lo menos de una buena información, porque si usted no tiene buena información, no solo en términos históricos, en términos actuales, no puede tomar tampoco buenas decisiones. Pero no solo se requiere información, se requiere también organización. Nosotros por sí solos, cada uno por separado, no es bien difícil. La acción colectiva es la que logra resolver los problemas de la sociedad. Entonces, hay requisitos que son información, que son organización y que por último es acción. Porque muchas veces podemos tener muy bonito el discurso, pero ese discurso hay que traducirlo en acción. Entonces uno dice información, organización, acción. Y yo creo que ahí tenemos un problema, como pueblo, ¿eh? No, no solo del pueblo mapuche, yo diría de la población general. Hoy día la información no es una información, digamos, que circule con solidez, con antecedentes históricos y todo. Hoy día el mundo vive de la falsedad, vive de las apariencias. En el fondo hay mucha manipulación de información y por tanto cuando no tenemos suficiente información, no tomamos buenas decisiones, también pesa el hecho de que no estemos organizados en muchos planos, digamos, la organización no es tan sencilla de construir. Y por último, el tema de la acción, digamos, porque la acción es la que logra de alguna manera modificar cosas. Han existido, si uno mira la historia, Evidentemente hay momentos de mucha organización, hay momentos de mucha acción, pero son momentos, no es una cosa persistente, no es una cosa, uno podría decir, que se mantenga en el tiempo. Entonces, ahí yo creo que en términos de comunidad, de sociedad, de pueblo, tenemos un gran desafío. Tenemos el desafío de informarnos, y por eso quizás esta idea mía de que me ofrece el espacio aquí radial en Radio Violeta, de poder generar estos espacios de conversación de NETRAM para poder precisamente informarnos, intercambiar información, dialogar, realizar un NETRAM, proponer ideas, soñar, ¿no? Porque ese es el primer camino, el primer paso. Luego nos juntaremos, digamos, para decir, ¿qué hacemos? ¿Qué hacemos nosotros? Claro. Y ahí tenemos, yo creo que ahí tenemos un desafío, un desafío porque estamos como muy apegados a una institucionalidad que nos propone formas de organización que no son precisamente formas que nosotros creemos son las más útiles. Pues hay muchas maneras de organizarse, pero a veces, tal como dices tú, uno tiene una institucionalidad, por ejemplo, una municipalidad. Pero mucha gente percibe que esa institucionalidad que debiera ser expedita finalmente se viene transformando en un obstáculo porque hay una burocracia legislativa, porque hay pasos a seguir y por tanto se hace muy difícil poder hacer o lograr, digamos, o metas y objetivos porque hay una institucionalidad que condiciona mucho el cómo la gente se organiza y el cómo la gente actúa. Está todo el mundo esperando un poco esta lógica paternalista de que quien está arriba, quien está en el poder, por una forma graciosa, te haga una especie de favor para resolver problemas. Y no, pues las autoridades no están cumpliendo ningún favor. Están cumpliendo, por eso fueron elegidos, por eso son representantes de quienes los eligieron. Ellos tienen la misión, efectivamente, de saber cuáles son las necesidades y cómo resolverlas. Por eso digo yo, ahí tenemos un gran problema. Tenemos una estructura de Estado, una estructura política que está pensada básicamente para dominar. Es una estructura colonial. No es una estructura de liberación.
1: Sí, yo creo que usted, Peñito, igual toca un tema bien importante. Si bien, claro, tenemos una estructura que es colonial, no obstante, yo siento de que también existen desafíos propios como pueblo, o sea... yo siempre recuerdo una vez que una Lamien X, que fue constituyente, en un momento cuando estábamos generando una discusión respecto a cuáles eran los problemas que hoy día acontecían en Gualmapu, yo siento que el tema de esta diversidad interna igual, yo siento que nos ha limitado a avanzar colectivamente, ya en cuanto a establecer cierto un punto común. Que permita en este caso a agrupar a los diferentes sectores que hoy día transitamos siento dentro de este proceso de movilización. Ya una vez una también me dijo que esa era una utopía, pero yo siento que siempre es extraño, siento que es extraño en un momento extraño, en este caso un momento de articulación política mapuche, ¿ya? Siempre yo cuando voy al Alto Biobío, cuando hago esta lectura del Alto Biobío, de mi territorio, cuando uno viaja en este contexto histórico de lo que fue el siglo XIX, ¿cierto? Usted mencionaba el tema del juzgado de indios, cuando hablaba el proceso de erradicación, los juzgados de indios, la DAS, INDAP, la dictadura, siempre como que llega hasta los 90 hasta Ralco, uno ve como una agencia política mapuche bien articulada, ¿ya? Pero posterior ya lo hay en 90, como que se genera un proceso de dispersión. Entonces yo extraño, un proceso de articulación, extraño a Ocán conversando con Pedro Cayuqueo, conversando con Emilia Nuyao, o Emilia Nuyao conversando con Elisa Loncón, o Elisa Loncón, no sé, conversando con Víctor Queipul, no sé. Siento que hoy día tenemos un movimiento mapuche muy, o sea, tenemos diferentes expresiones, pero siento que nos falta eso, o sea, por eso que una lámina me decía, no, pues es una utopía, ya está bien, pero creo que siempre es importante ya comenzar a establecer ese llamado, o sea, de unidad territorial, de unidad política mapuche, o sea, o conversando, no sé, conversando a diferentes sectores del mundo mapuche. Creo que yo siento que ese es como el principal desafío que hoy día tenemos como pueblo, y yo también lo he logrado percibir dentro de mi territorio, que por un lado también hay personas que dicen, no, si estos son los institucionalistas, estos son los radicalistas, estos son los culturalistas. Entonces yo siento que a veces hemos también caído en la reproducción de ciertos discursos que al final igual han terminado como generando esta dispersión, esta división interna. Y yo creo que siento que es importante comenzar a conversar de esto. Yo realmente extraño este tipo de conversación. Creo que sería necesario ir fomentando este tipo de espacio, y porque creo que algo importante que usted mencionaba, que es relevante comenzar a generar procesos de articulación, de discusión mapuche, de buscar puntos en común, ¿no? Siempre como que ese es como la visión, ese es como el horizonte que siempre trato de plasmar. Ya. Mayor aún en el contexto político en que nos encontramos. O sea, yo creo que hoy día estamos en una situación crucial. Un gobierno, podríamos decir, indolente. Nos acabamos de enterar, en este caso, en el contexto de la discusión del presupuesto 2027, que se redujeron el tema de la PEC indígena, se redujo el presupuesto para los hogares de residencia de jóvenes estudiantes que llegan a la ciudad a estudiar. Entonces, y por lo mismo, yo siento que es necesario generar articulación y discusión política con derechos que a todo esto que lo con derechos políticos que nosotros lo veíamos como alcanzado, y que el contexto actual que nos encontramos es sumamente importante comenzar a articularse para defender esos derechos. O sea, la misma discusión que hoy día estableció la Gloria Navillán en el Congreso, esto de modificar la ley indígena. Entonces hoy día hay situaciones que están ocurriendo, pero para esas discusiones es importante generar procesos de articulación. Entonces yo siempre creo que ese tiene que ser el llamado de quien hoy día... Yo no me siento representativo de alguna organización, de una orgánica, sin embargo soy un comunero mapuche que se moviliza en diferentes espacios, pero extraño ese sí. Ese tipo de discusión.
0: Sí, claro, yo creo que todos apuntamos a la idea de poder tener un eje que de alguna manera pueda, tal como dices tú, articular todas estas posiciones que existen. Pero ahí yo también hago algún paréntesis, digamos, respecto de algunas cosas que tienen que ver precisamente con el colonialismo y la estructura de dominación. Una de las estrategias del poder, digamos, que se ha usado históricamente, no es solo la mentira, sino también introducir elementos de división, ¿sí? Puede ser dividir para reinar, ¿sí? Entonces yo muchas veces, conceptualmente, le he dicho a muchas personas, el pueblo mapuche es uno solo. Pero tiene distintas identidades territoriales, porque según donde tú habites, ¿cierto? Por ejemplo, cordillera dice pehuenche, costero dice lafkenche, porque es evidente, en la geografía, de alguna manera, ¿cierto? Establece cuáles son tus necesidades primordiales en esa geografía, en ese territorio. Los territorios no son iguales, no hay un territorio uniforme, los territorios son diversos. Por tanto, lafkenche, pehuenche, nakche, huilliche, póngale el nombre que usted quiera, forman parte de un solo pueblo, ¿sí? Pero en la estructura política, en el discurso político de mucha gente, aparece esta lógica, digamos, de, no, pues el pehuenche no es el lafkenche, y el lafkenche no es el nakche. Y por tanto, van introduciendo elementos de división al interior del propio pueblo, ¿sí? Es como la misma religión, pues si la religión no podría decir es una sola, pero tú tienes distintas denominaciones religiosas, ¿te fijas? Una, dos, tres, cuatro, cinco, seis, siete. Todos creen en lo mismo culturalmente, de una sola creencia. Incluso, digamos, se basan sobre un escrito que es único para todos, y sin embargo están divididos. Y bueno, a nosotros nos pasa un poco lo mismo. Si nosotros sabemos cuál es nuestra cosmovisión, culturalmente sabemos de qué se trata. Sabemos todo eso, pero caemos también en la trampa, como digo yo, ideológica, de no buscar los elementos que nos unen, sino buscar los elementos que nos separan. Esa es una trampa ideológica, buscar los elementos que nos separan. Claro, entonces, si yo voy al Alto Biobío, por supuesto no vivo allá, pues yo no soy pehuenche, yo soy nakche, digamos. Entonces, ya, pero es que este es Nash, entonces ¿qué viene a hacer aquí? Claro. Se va de aquí. No, ¿te fijas? Podemos conversar, podemos dialogar, ¿te fijas? Podemos hacer una serie de conversaciones sobre la base, porque tenemos muchas cosas que son comunes, culturalmente son comunes. La lengua, el idioma, por ejemplo, es un elemento común. Todos los idiomas, todas las lenguas tienen variaciones territoriales, eso es lógico, es natural, en cualquier lugar del mundo es así. Pero a nosotros pareciera ser que cualquier diferencia lingüística nos traduce poco menos que en enemigos mortales.
1: Claro.
0: Eso no es así, ¿te fijas?
1: Sí, yo creo que es súper importante lo que plantea Peñito de buscar puntos en común en la lengua, la identidad y también la historia, porque hay una historia de...
0: Sí,
1: en este caso, una historia de desplazamiento territorial, entonces yo creo que la historia es una, que nos tocó vivir en diferentes territorios, sí, pero en la ocupación fue una. Entonces creo que por eso es que es importante generar este tipo de reflexiones en un contexto nuevamente complejo. Yo hasta ahora que estamos hablando sobre esta diferenciación territorial que en su momento en mi territorio lo estaba levantando un alcalde y pareciera ser que el alcalde actual no lo he escuchado decir antes este discurso, pero en un momento lo planteaban, que esta búsqueda del reconocimiento constitucional como los pehuenches como un pueblo aparte, pero esta discusión es una discusión que ahora está ocurriendo, por ejemplo en el sector de con algunas comunidades huilliches apoyadas por sectores conservadores donde están buscando este reconocimiento constitucional como un pueblo aparte de esta macro identidad mapuche, y este proceso, claro, de generar esta división interna no solamente está ocurriendo en el territorio acá actualmente, acá nacional chileno, sino que si uno va, por ejemplo, hacia la Argentina, también está esta discusión, o sea, el Estado argentino trata de desprenderse de la cuestión mapuche, señalando que los mapuches, por ejemplo, el discurso es que acá habían puelches, llegaron los mapuches y los mapuches terminaron a los puelches y los mapuches llegaron a conquistar este territorio, entonces, como que se han generado discursos, ¿cierto?, para desprenderse de la responsabilidad política que tienen los estados, pero por otro lado para generar este proceso de división. Entonces, por lo mismo yo creo que es relevante generar, es irrelevante que principalmente los dirigentes hoy día que dirigen comunidades, yo voy a focalizar en Alto Biobío, por ejemplo, los que dirigen tanto la comunidad de Kayaki, Pitril, Cañicú, Mayamaya, Trapatrapa, Otelgún, yo creo que la tarea de estos dirigentes, y que uno también extraña, es que se genere este tipo de discusión, ¿ya? Genere este proceso de articulación, ¿ya? Y con una mirada también bien abierta, porque somos un territorio bien diverso, o sea, a pesar que somos un territorio bien diverso, donde hay pehuenches que transitan en diferentes espacios, desde lo institucional, desde los procesos de recuperación, mapuches evangélicos, y pehuenche evangélico y no evangélico. Entonces, es relevante generar esta articulación con todos los sectores que hoy día están dentro de los territorios. Entonces, yo creo que esa es la tarea que hoy día, la invitación que nos da esta conmemoración, ¿cierto?, del 12 de octubre, sin negar lo que implicó este proceso y sin invisibilizar lo que continúa ejecutándose dentro de cada una de estas realidades. Entonces, yo creo que no se puede perder ese mensaje de unidad.
0: Sí, por supuesto. Por supuesto. Y hay que atender a las realidades que evidentemente, pues la realidad no es estática. La realidad a lo largo del tiempo se va modificando, va cambiando, suceden muchas cosas en el camino. Entonces, por ejemplo, en la novena región se discute mucho esta nueva denominación que apareció, digamos, en el discurso político, que son los huarreaches.
1: Claro.
0: Evidentemente, muchos peñis, la posibilidad de subsistir, de existencia con poca tierra, lo que hicieron fue emigrar, fueron emigrando a la ciudad. Muchos han crecido en la ciudad. Entonces hoy día incluso estadísticamente, más o menos 60-70% de población que se autodefine incluso como mapuche, habitan en la ciudad, son huarreaches, pero tienen un ancla con el territorio, todos los años están en el territorio, y por el solo hecho de vivir en la ciudad yo no puedo, por decirlo de alguna manera, comenzar a cuestionar lo que ha sido su proceso de vida. Eso no fue, digamos, un acto, bueno, en algunos casos puede haber sido voluntario, pero mayoritariamente es un exilio económico forzado, digamos, por las circunstancias. Lo mismo pasa cuando la misma formación, digamos, cuando el Peña, el Lamien comienza a formarse profesionalmente y adquiere títulos profesionales, y tenemos abogados, y tenemos profesores, y tenemos distintos tipos de profesionales que de alguna manera tampoco empiezan como a generar esta distinción un poco como de clase, en el sentido de que, claro, pero es que yo ya no soy de la comunidad porque ahora yo soy un profesional, tengo otra vida, tengo otra economía, tengo... Entonces, claro, hay una serie de elementos que se cruzan que evidentemente hay que dialogarlos. Yo conozco mucha gente que en el mundo profesional, digamos que está muy dispuesta a ayudar, a colaborar, a estar en el territorio, a transmitir su experiencia, y en las comunidades pasa lo mismo. O sea, yo creo que lo que falta fundamentalmente es encontrarnos.
1: Claro.
0: Es encontrarnos. Sí. Esta idea del NITRAM, de la conversación, es más que necesario hoy día. Yo te lo cuento por experiencia propia, porque fíjate que yo el año pasado, aquí mismo en esta radio, intentamos hacer un programa que durante todas las semanas hubiera solamente invitado a los pueblos originarios, solamente invitado a un programa dedicado única y exclusivamente para que pudiéramos conversar entre nosotros. Pero cuando yo empecé a tomar distintos nexos y distintos contactos, siempre está como la idea de la sospecha, para qué, de qué queremos conversar, por qué, cuándo, cómo, y empiezan, unos tecnológicamente, no pueden, otros por tiempo, pero la dificultad de poder encontrarse y de poder dialogar, ¿te fijas? Y claro, hicimos el ejercicio, nos duró varios meses, pudimos conversar, por ejemplo, yo invité a Edgar Alcán, que hoy día es consejero en su tiempo, que participó del programa, invitaba a Peña, incluso en una ocasión tuve la posibilidad de invitar gente de Cuyiche, que de alguna manera vayamos acercando esa idea, esa concepción, digamos, al mismo territorio que este programa se transmite de aquí, desde el gobierno. Claro. Invito gente de la Nueva, invito gente de Concepción, invito guardias, invito profesionales, invito de todos lados. ¿En qué idea? En la idea en que efectivamente se puedan reflexionar. Y ese mismo ejercicio, ahora ya no lo hago bajo esa misma lógica, es también lo mismo. Invitar a personal de la salud para que hable de la salud, invitar a gente de educación para que hable de educación, invitar a gente de los partidos para que nos digan qué están haciendo. Y el auditor, quien nos sigue, tenga mucho más elementos de información, puede tomar mejores decisiones, puede debatir, puede dialogar. Ese es el ejercicio. Y por eso yo agradezco tanto cuando alguien, como tú, por ejemplo, y yo lo llamo y le digo, pucha, Peña, ¿tiene tiempo para conversar? Es una horita, claro. E idealmente, digo yo, para mí sería incluso más rico que estuviéramos juntos, como bueno, no me encontraban algunas veces, ¿cierto? Ahí conversar con un mate, con una sopaipilla, dialogar, como estamos acostumbrados nosotros no somos de conversaciones cortas, somos de conversaciones largas. Yo cuando estoy en los territorios, cuando voy a los distintos lados, en general conversamos 4 o 5 horas, no es menor la conversación, nos damos el tiempo para conversar. Aquí no, porque aquí tenemos una limitación, es 1 hora nomás, tenemos que condensarlo a lo más que podamos, pero de eso se trata. De eso se trata, efectivamente, hacer esto que es tan complejo, reconocer que no somos iguales, somos distintos, todos. Unos serán flacos, gordos, feos, altos, chicos, si no importa. Uno será profesional, otro no importa. Claro. En la diferencia es donde nos tenemos que entender. En la diferencia sexual, en la diferencia cultural, en la diferencia profesional, en la diferencia que sea. Tenemos que entendernos, tenemos que comprendernos, y es un trabajo que efectivamente es complejo, pero bueno, para eso estamos, Gabriel.
1: Sí, sí, efectivamente, yo creo que mientras súper interesante lo que se plantea, porque mientras que nosotros tengamos horizontes, esos horizontes nos van a encaminar para ir reconstruyendo la identidad, ir reconstruyendo los territorios. Yo creo que es ese horizonte que a nosotros nos ha permitido sobrevivir y estar acá, hablando de estas temáticas. Voy a citar un trabajo que estoy realizando en el Alto Biobío, que es un trabajo de memoria. ¿Ya? Estamos junto con un equipo, estamos reconstruyendo la memoria histórica de todas las comunidades del Alto Biobío, principalmente desde las agencias mapuche, pehuenches que han habido en cada una de ellas. Entonces, cuando uno analiza, por ejemplo, yo analizo el caso de Cauñicú, cuando el Lonco Anselmo Pavián, cuando me lo cuenta en este caso su viñeta, Lonco Anselmo Pavián, cuando va a la comisión radicadora, ¿cierto?, a buscar el título de Merced, le entregan el título de Merced, él hace su viaje a caballo, incluso la viñeta nos contaba que iba en una comitiva de personas de la comunidad, y dentro de ese viaje se le muere un caballo, ahí por llegando a Ranguingüeno. Entonces, cuando don Anselmo Pavián llega con su título de Merced, él se le junta a la comunidad y le dice a la comunidad que por favor, nunca acepten la división del título de Merced. Entonces, desde una visión visionaria, o sea, de decir, mantener la vida comunitaria. Entonces, es ese discurso que después se canaliza con Feridor Queupil, que es otro dirigente de la comunidad, pues Carmelo Pavián, y es ese discurso que resiste frente a esta denominada colonización jurídica, ¿cierto?, que tuvo intervención dentro del territorio para liquidar esta lógica de la propiedad colectiva. Pero es ese discurso que resiste, por ejemplo, en plena dictadura militar, es ese discurso que la comunidad mantiene y que resiste y que logra mantener hasta la fecha actual, en este caso el título de propiedad colectiva. Entonces, y ahí la conclusión que uno tiene desde esa memoria es esa visión, ese horizonte que siempre nuestros antepasados, que siempre los dirigentes lo han tenido, y yo creo que es ese horizonte que uno no puede perder. Así que es un trabajo bien interesante que estamos haciendo, así que en un momento, cuando ya tengamos listo este libro, se lo vamos a compartir.
0: Qué bueno saber eso, porque fíjate que hablar hoy día de lo colectivo, de la idea de comunidad, también es algo complejo. Cuando yo he ido, por ejemplo, yo trabajo en educación, y yo digo, cuando hablo de comunidad educativa, hablo de todos los actores que participan de ese proceso, que no son solo los profesores, también son todos actores principales, profesores y alumnos, pero entre medio hay una multiplicidad de personas que trabajan en el mismo ámbito, ¿te fijas? Hay comunidades en salud, hay comunidades tecnológicas, hay comunidades de todo tipo, ¿sí? Incluso hay comunidades religiosas, comunidades eclesiales, digo. Por tanto, como dice, resaltar la idea de comunidad hoy por hoy es un tremendo desafío para enfrentar el futuro que viene. Así que hablar de lo colectivo por sobre lo individual, como a propósito de lo que tú señalabas, porque claro, nos han metido esto de que cada cual se rasca con sus propias uñas, claro, que cada cual resuelve los problemas por sí solo. Y eso no es cierto. Entonces, tenemos que salir de esa lógica, evidentemente. Qué bueno saberlo. Lo voy a tener presente para que te voy a estar preguntando para en algún minuto poder comentar eso que están investigando y escribiendo, porque hacer memoria en estos tiempos es muy, muy, muy importante.
1: Tengo un artículo incluso que publiqué el año 2024, el 25, sí, publiqué sobre memoria colectiva pehuenche. Se publicó en una revista científica y eso, ahí se profundiza sobre esta resistencia por lo colectivo. Y está
0: focalizado. Compartamos el artículo. Mira, si tú quieres, voy aquí, ya que estamos a través de conectados con Bionoticias, yo creo que a través de Bionoticias podemos publicar ese artículo, republicarlo, digamos, porque creo que sería súper importante conocer esa mirada, digamos. Así que te dejo la invitación para que lo puedas enviar, y ahí yo hago los nexos para que podamos, quizás no solo en Bionoticias, quizás en otros medios locales, nacionales, regionales, donde podamos de alguna manera colocar esa opinión, difundirla. Así que queda planteado el desafío. Nos alcanzó la hora,
1: pues. Sí, nos alcanzó. La hora,
0: pues, no es nada. Se hace poco el tiempo. Sí. Así que te agradezco, reitero otra vez. Y por cierto, las puertas están abiertas, no solo para ti, sino para cualquier actor, peñi, profesional del alto vivido que quiera opinar respecto de cualquier ámbito político, cultural, económico, deportivo. Las puertas siempre están abiertas para seguir dialogando y conversando. Así que será hasta la próxima, Peñi, y a nuestros auditores los dejamos invitados para el próximo viernes para seguir dialogando con actores políticos, sociales y culturales de los temas que nos importan como comunidad, como ciudadanía, y que son necesarios en el devenir actual. Así que muchas gracias a todos y nos vemos el próximo viernes.
1: Chao, Tomé Peñi. Thank you.
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3: 14 horas, 2 minutos.
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Soledad, de Emilio José. En 1973 gana en el Festival de Benidorm, con el que consiguió gran popularidad. Esta canción la han grabado numerosos intérpretes y grandes orquestas europeas, aunque el mayor éxito internacional del tema llegó cuando lo grabó la cantante griega Nana Mouskouri, que vendió más de 2 millones de copias en toda Europa. Soledad, en la versión de su autor, Emilio José, es una canción para no olvidar en RadioVioleta.cl.

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2: 14 horas, 30 minutos.
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Un estudio liderado por el académico de la Universidad de Talca e investigador del Instituto de Ecología y Biodiversidad, Alex Fajardo Yáñez, reveló que distintas especies de pinos pueden crecer más rápido y al mismo tiempo tolerar mejor los periodos de sequía cuando se encuentran fuera de su hábitat natural. La investigación, publicada por la revista científica Nature, analizó 9 especies de la familia Pinaceae en 192 sitios alrededor del mundo. En el hemisferio sur, algunas alcanzaron tasa de crecimiento hasta 4 veces superiores a las registradas en sus zonas de origen. El investigador destacó además que especies nativas como el roble, el coigüe y la lenga presentan una alta tolerancia a la sequía frente al calentamiento global. Los resultados podrían aportar a estrategias de mitigación del cambio climático, considerando la capacidad de los árboles para capturar carbono mediante la fotosíntesis. El estudio comenzó en 2020 y contó con la colaboración de especialistas de distintos países.

0: 14 horas, 49 minutos.
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0: 14 horas, 57 minutos.
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1: 15 horas.
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0: Así sonó Milly con Modo Avión, parte del lanzamiento de 2026. Una propuesta que marca el comienzo de una nueva etapa rumbo a su primer disco de larga duración.
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2: 15 horas, 20 minutos.
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0: 15 horas, 25 minutos.
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2: 15:30.
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0: Las personas mayores merecen mucho más que un homenaje una vez al año. Así lo plantea Lady Lagos Beltrán, académica de terapia ocupacional de la Universidad San Sebastián, quien llama a reflexionar sobre cómo acompañamos a quienes envejecen. Chile está envejeciendo, y junto con la pérdida de fuerza y movilidad, también pueden disminuir la actividad mental y los vínculos sociales. Tres procesos que, cuando avanzan juntos, pueden llevar al aislamiento. La terapia ocupacional plantea que cuerpo, mente y relaciones sociales deben cuidarse de manera integrada. Cocinar, caminar, jugar cartas o simplemente conversar pueden ser actividades que mantienen activas a las personas mayores y fortalecen sus vínculos. La invitación es sencilla: preguntarles qué les gustaría volver a hacer y acompañarlos a hacerlo. Porque valorar a las personas mayores no significa recordarlas solo en una fecha especial, sino estar presente durante los 365 días del año.
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1: 16 horas.
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0: 16 horas, 14 minutos.
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1: Babasónicos vuelve a Chile. La banda Babasónicos volverá a Chile con su espectáculo Cuerpos. Una experiencia que fusiona su identidad musical con una puesta en escena de vanguardia. Los referentes del rock latino se presentarán el próximo 21 de noviembre en el Movistar Arena. Las entradas para Babasónicos estarán disponibles en Punto Ticket.

0: 16 horas, 27 minutos.
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1: 16 horas, 32 minutos.
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0: Primavera y alergias. Cuando florecer también nos hace estornudar. Con la llegada de la primavera aumentan las temperaturas y también la presencia de polen en el ambiente, lo que puede provocar alergias estacionales en muchas personas. Estornudos repetidos, congestión nasal, secreción transparente, picazón en la nariz y garganta, lagrimeo y ojos enrojecidos son algunos de sus principales síntomas. A diferencia de un resfrío, las alergias generalmente no provocan fiebre y pueden mantenerse durante semanas. Para reducir las molestias, se recomienda evitar lugares con pasto recién cortado, cambiarse de ropa y ducharse después de estar al aire libre, mantener limpios los espacios interiores y usar anteojos de sol. También es importante evitar el humo del tabaco. Si los síntomas persisten o afectan el sueño y las actividades diarias, es recomendable consultar a un profesional de salud y evitar la automedicación.
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1: 17 horas, 2 minutos.
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1: 17:30.
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0: 17 horas, 39 minutos.
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0: Ya estamos conectados en radiovioleta.cl desde Los Ángeles para todo el mundo con la mejor música a las 24 horas. Hoy, 10 de octubre, abrimos nuestro espacio para viajar en el tiempo por la historia de los sonidos que marcaron generaciones. Suban el volumen porque ya comienza el segmento de efemérides musicales. 1951. Nace la cantante Janet. Nace en Londres esta icónica intérprete que se convertiría en un pilar de la música pop y romántica en español. Tras iniciar su carrera a finales de los 60 con el grupo The Folk Rock Picnic, su etapa solista la catapultó al estrellato hispanohablante gracias a su voz dulce, melancólica y sumamente expresiva.
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0: De octubre de 1954, nacimiento de David Lee Ross. Nace en Indiana el carismático vocalista original de la legendaria banda de hard rock Van Halen. Con un rango vocal impresionante de 4 octavas y una energía desbordante cargada de acrobacias en el escenario, Ross ayudó a redefinir por completo la actitud, los excesos y la estética del rockstar de la década de los 80.

año 1963 fallece la mítica Edith Piaf. A los 47 años, víctima de un cáncer hepático, se apaga una de las voces más desgarradoras y universales del siglo XX. La gran diva de la chanson francesa dejó un legado imborrable interpretando canciones que reflejaban su propia vida de tragedias, amor intenso y miseria, convirtiéndose en el alma musical de Francia.

1966, The Beach Boys lanzan un sencillo histórico. La banda californiana publica Good Vibration, una de las obras maestras absolutas de la producción musical pop, compuesta por Brian Wilson y grabada en múltiples estudios a lo largo de varios meses. La pieza destacó por su estructura episódica innovadora y el uso inusual de instrumentos como el electro.

10 de octubre de 1988. U2 estrena un lanzamiento ambicioso. La banda irlandesa publica su sexto álbum de estudio titulado Rattlehamham, editado de forma conjunta con un largometraje documental. El proyecto registra la exploración del grupo por las raíces de la música estadounidense, fusionando temas grabados en vivo durante la gira de Joshua Tree, con nuevas grabaciones hechas en el mítico Sun Studio de Memphis.

Año 1995, No Doubts lanza el álbum que lo llevó a la cima. Se publica en los Estados Unidos el tercer disco de estudio de la banda liderada por Gwen Stefani, titulado Tragic Kingdom. Combinando ska, punk, new wave y pop alternativo, el álbum se convirtió en un fenómeno global masivo gracias a un puñado de sencillos radiales que marcaron el sonido de mediados de los 90.

0: 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Quellón se prepara para vivir una gran fiesta deportiva internacional. La Laguna Avendaño será sede del Campeonato Sudamericano de Canotaje y Paracanotaje del 6 al 8 de noviembre, con la participación de 400 deportistas de 10 países. Las competencias incluirán pruebas de 200, 500 y 1000 metros, además de un completo programa con desfile náutico, ceremonia inaugural, espectáculos y fan fest. Un evento gratuito, familiar e inclusivo, que proyectará a Quillón y la región de Ñuble ante Chile y el mundo. Quillón, deporte, turismo y naturaleza en una gran cita sudamericana. 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

0: 17:57.
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1: 18 horas, un minuto.
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1: 18 horas, 7 minutos.

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1: 18:36.
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1: 18:37.
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2: 19 horas.
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0: 19 horas, 7 minutos.
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0: 19 horas, 18 minutos.
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1: 19 horas, 31 minutos.
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0: 19 horas, 37 minutos.
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0: 19 horas, 43 minutos.
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0: estamos conectados en radiovioleta.cl desde Los Ángeles para todo el mundo con la mejor música a las 24 horas. Hoy, 10 de octubre, abrimos nuestro espacio para viajar en el tiempo por la historia de los sonidos que marcaron generaciones. Suban el volumen porque ya comienza el segmento de efemérides musicales. 1951. Nace la cantante Janet. Nace en Londres esta icónica intérprete que se convertiría en un pilar de la música pop y romántica en español. Tras iniciar su carrera a finales de los 60 con el grupo The Folk Rock Picnic, su etapa solista la catapultó al estrellato hispanohablante gracias a su voz dulce, melancólica y sumamente expresiva.
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0: De octubre de 1954. Nacimiento de David Lee Ross. Nace en Indiana el carismático vocalista original de la legendaria banda de hard rock Van Halen. Con un rango vocal impresionante de 4 octavas y una energía desbordante cargada de acrobacias en el escenario, Ross ayudó a redefinir por completo la actitud, los excesos y la estética del rockstar de la década de los 80.

1963 fallece la mítica Edith Piaf. A los 47 años, víctima de un cáncer hepático, se apaga una de las voces más desgarradoras y universales del siglo XX. La gran diva de la chanson francesa dejó un legado imborrable interpretando canciones que reflejaban su propia vida de tragedias, amor intenso y miseria, convirtiéndose en el alma musical de

1966, The Beach Boys lanzan un sencillo histórico. La banda californiana publica Good Vibration, una de las obras maestras absolutas de la producción musical pop, compuesta por Brian Wilson y grabada en múltiples estudios a lo largo de varios meses. La pieza destacó por su estructura episódica innovadora y el uso inusual de instrumentos como el electroterín.

10 de octubre de 1988. U2 estrena un lanzamiento ambicioso. La banda irlandesa publica su sexto álbum de estudio titulado Rattlehamham, editado de forma conjunta con un largometraje documental. El proyecto registra la exploración del grupo por las raíces de la música estadounidense, fusionando temas grabados en vivo durante la gira de Joshua Tree, con nuevas grabaciones hechas en el mítico Sun Studio de Memphis.

Año 1995, No Doubts lanza el álbum que lo llevó a la cima. Se publica en los Estados Unidos el tercer disco de estudio de la banda liderada por Gwen Stefani, titulado Tragic Kingdom. Combinando ska, punk, new wave y pop alternativo, el álbum se convirtió en un fenómeno global masivo gracias a un puñado de sencillos radiales que marcaron el sonido de mediados de los 90.

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1: 20 horas, un minuto.
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0: 20 horas, 9 minutos.
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Alone Again, Naturally. Gilbert O'Sullivan.

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2: 20 horas, 30 minutos.
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2: 21 horas.
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